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4: 8 en punto. A las 8 en punto. 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

0: La verdad es que me está doliendo muchísimo el no tenerte en mi vida. No sabes cuánta ausencia hay en mi alma al saber que no habrá una segunda oportunidad contigo. Y no es que se deba por mi culpa. Quizá ya me di cuenta que no está bien que sigamos. Aunque eso no quiere decir que me duela muchísimo y no tenga ganas de regresar con esa persona. Pero recapacito en ese instante, me doy cuenta que lo mejor que puedo hacer es no acercarme, no llamar, no escribir, alejarme por completo, porque necesito también tener presente mi amor propio. Tal vez esté sucediendo esto contigo, tal vez esté pasando esto en estos momentos. Y esta es una canción que te invita también, muy aparte de sentir ese anhelo de volver a su lado, nos ayuda a darnos cuenta como que no, es mejor que no hable, es mejor que no llame, es mejor que no busque. Ya se terminó, se acabó. Pasó lo que tenía que pasar entre nosotros, nos conocimos, pasó algo bonito en algún momento, pero algunas cosas hicieron que todo terminara.
1: Yo no estoy hecho para que alguien más me esté abrazando. No lo...
0: Alejandro Fernández con Karim León y esto que se llama Me Está Doliendo en Los Navegantes de la Noche, Radio Tiempo.

0: Es una noche maravillosa, una noche donde juntos desahogamos, donde juntos soltamos, donde juntos abrimos nuestro corazón también y donde le decimos a esa persona que amamos todo lo que significa para nosotros, todo lo que ha cambiado nuestra vida, todo lo que ha cambiado para bien. Nuestro mundo de colores opacos pasó a unos colores intensos, maravillosos, unos colores vibrantes que nos invitan y nos motivan también a seguir luchando. Aunque en algún momento, después de haberlo perdido todo, o lo que de pronto en algún momento creemos muchos, que hemos perdido todo al dejar atrás una relación, al dejar atrás un lugar, pero llega alguien para hacer de tu vida algo completamente diferente a lo que antes habías vivido. Hoy es una gran noche para agradecer por ella, para agradecer por él. Una gran noche también para decir lo que sientes por alguien. Una gran noche también para dejar atrás un dolor, dejar atrás un pasado y empezar a construir tu propia vida, tu nueva historia. 301-3000-961, ese es nuestro WhatsApp Radio Tiempo. Allí nos escriben, nos llaman, nos envían nota de voz, nos cuentan sus historias, se desahogan con nosotros. Porque aquí estamos, sus amigos, sus cómplices, sus confidentes. Ronnie de la Oz, cada noche contigo, en Los Navegantes de la Noche Radio Tiempo.
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0: Tal vez algunas personas cambian, pero su esencia siempre será la misma. Lo que fui es lo que soy. Alejandro Sanz en Los Navegantes de la Noche, Radio Tiempo.

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0: Por ahí dicen que el tiempo es el mejor remedio para olvidar, pero realmente ha pasado mucho tiempo y todavía no hemos podido sacar de nuestra mente y mucho menos de nuestro corazón a esa persona que tanto extrañamos. Música de Juan Fernando Velasco con Dicen en Los Navegantes de la Noche Radio Tiempo.
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0: los cambios de la vida. Si en serio quieres cambiar, debes saber que vas a enfrentar situaciones incómodas. No todo es fácil, ni rápido, ni mucho menos bonito. De hecho, llegarán días en los que dudarás de ti, momentos en los que querrás retroceder, u otros momentos en los que sentirás que nada avanza. Pero en medio del caos, en donde el cambio comienza a formarte, allí mismo, en medio de ese caos, es donde todo comienza a formarte. Ese cambio que tienes en tu vida empieza a tomar un giro inesperado. Así que no le huyas al proceso. Todo lo contrario, abrázalo. Cada incomodidad, cada tropiezo, cada silencio, cada uno de ellos también te enseñan y te enseñan muchísimo. Recuerda que lo que hoy duele, mañana te fortalece. El proceso no te rompe ni mucho menos te moldea. Así que deja de evitarlo todo y empieza a vivirlo nuevamente. Empieza a sentirlo. Porque al final, eso que ahora cuesta, eso es lo que te hará mejor. 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En los momentos donde juntos aprovechamos también para salir de ese barro donde quizás sentimos que nos encontramos. Por eso cuéntame tu historia, desahógate con nosotros, abre tu corazón y expresa lo que sientes. 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

0: verdad es que es una gran bendición poder contar con la presencia de la persona que más ama sobre la faz de la tierra. Una bendición poder contar con esa persona que día tras día te motiva, te ayuda a seguir adelante, ayuda a cumplir tus sueños y tú también te conviertes en ese complemento para ayudar a cumplir sus sueños. Y es una gran bendición poder ayudarle a la persona que amas a cumplir sus sueños y que esa persona también te ayude a ti. Qué bonito ese complemento, ¿no? El balance perfecto de la vida. Qué bonito saber que tienes a alguien a tu lado y que se convierte en tu gran bendición. Un abrazo enorme a esas personas que tienen al lado a su bendición. El amar a ese ser querido. Y no solamente la pareja, el padre, la madre, los hijos. Los navegantes de la noche están contigo en los 96.1.
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1: 9 en punto. A las 9 en punto. 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

0: Bien, gracias a Dios. Acá en Santo Tomás. Dígame. Bueno, le voy a contar una historia de una persona que conocí cuando estaba en unos momentos, como digamos, en una circunstancia bastante difícil, porque estaba saliendo de una relación donde hubo mucho engaño. Entonces, fui como que a un partido, algo así.
1: Ajá.
0: Y ahí me encontré con esa persona y empezamos una linda amistad. Y de ahí se fueron dando las cosas y me siento muy afortunada de tener a esa persona a mi lado. Ya son 4 años prácticamente,
1: qué
0: a pesar
1: bendición.
0: De las adversidades, de todo. Y ella sabe que la amo mucho.
1: ¿Cómo se llama ella?
0: Alexandra.
1: Alexandra, ¿te parece si nos comunicamos con Alexandra y la sorprendemos?
0: Ok.
1: ¿Sí? ¿Qué estará haciendo Alexandra en estos momentos?
0: Salió del trabajo.
1: ¿Salió del trabajo? ¿A qué se dedica Alexandra?
0: Ella trabaja de operaria.
1: De operaria. Un abrazo también para todos nuestros operarios, las operarias que están también conectados con los navegantes de la noche mientras trabajan en este turno nocturno. Algunas personas que trabajan de operarios en diferentes empresas, pues están trabajando en turnos nocturnos y escuchan los navegantes de la noche de Radio Tiempo 96.1. Vamos a comunicarnos entonces con Alejandra y la sorprendemos aquí en los navegantes de la noche. Esperemos que pueda respondernos, a cruzar los dedos para que la sorprendamos. Hola Alexandra, buenas noches. Buenas noches, Alexandra. Hola Alexandra, buenas noches. Bueno, lastimosamente no respondió. De pronto no conteste números desconocidos, tal vez.
0: Debe ser.
1: Vamos a intentar una vez más comunicarnos con Alexandra. Hola Alexandra, ¿cómo estás?
2: Aló.
1: Hola Alexandra, hablas con Ronnie de la voz de los navegantes de la noche de Radio Tiempo. ¿Cómo estás? Sí. Alexandra, hola. ¿Me escuchas?
2: Yo. Sí, señor.
1: Alexandra, bienvenida a los navegantes de la noche de Radio Tiempo 96.1. Estás en estos momentos al aire. Miles o cientos de miles de personas te están escuchando en estos momentos. Y llamarte en esta noche es por una causa bonita, por algo lindo, por algo hermoso, por algo que nace del corazón. Por eso Lili está aquí conmigo en los navegantes de la noche y quiere decirte algo.
0: Aló.
2: Aló.
0: Alex, eres una persona muy especial para mí. Tú sabes que a pesar de las adversidades y todo lo que hemos pasado, sabes que eres muy importante en mi vida. Te amo y eso nunca lo dudo.
1: ¿Qué tienes para decirle?
2: Pues nunca me había pasado, pero gracias. Porque me cogió así.
1: Desprevenida. Sé que de pronto en esos momentos cuando a uno lo toman por sorpresa con algo, con un mensaje como estos, por medio de Radio Tiempo y los navegantes de la noche, pues como que uno queda sin palabras, ¿no? Pero más allá de quedar sin palabras, algo, dinos algo, dile algo que te haya hecho tomar la decisión de que quieres estar al lado de ella, de que quieres compartir la vida con ella, de por qué te motivó estar a su lado.
2: Bueno, se dieron las cosas, se dio la oportunidad. Y sí, una persona muy muy linda por dentro y por fuera, pero adversidades hemos tenido bastante y ahí estamos.
1: Todos hemos tenido adversidades, todos hemos pasado por momentos complicados, pero la idea de todo es salir adelante juntos, comunicarse las cosas, hablar, dialogar, que creo que es uno de los pilares más importantes. Y hay muchas relaciones que no comunican, que no hablan, que no dialogan. Y para eso tenemos una voz, para eso tenemos una boca, para hablar, para decir las cosas, no quedarnos callados y solucionar las cosas y salir adelante.
2: Sí, así.
1: Les mando un abrazo, chicas, y qué bonito el amor que sienten la una por la otra. Y que se lo demuestran aquí en Los
2: Gracias.
1: Navegantes de la Noche.
2: Bueno.
1: Un abrazo grande, chicas. Bendiciones. 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

0: Es una gran pregunta para hacernos: ¿qué será de la vida de esa persona? ¿Qué será de la vida de esa persona que ya no está con nosotros? ¿Qué será de su vida? ¿Por qué no hemos vuelto a saber nada de ella o de él? Y hoy con una canción le recordamos aquí en Los Navegantes de la Noche, Radio Tiempo.
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0: Y donde quiera que se encuentre esa persona, ojalá sea a nuestro lado, pero solamente queremos hacerla feliz o hacerlo feliz. Verte reír, Axel en Los Navegantes.

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0: culpa nosotros de alucinar por alguien que no tenemos a nuestro lado? ¿Qué culpa tenemos de estar pensando en esa persona si nos hace falta? Si es alucinado o alucinada estás porque hay algo que te hace falta, o más allá de algo, alguien que duele más. Música de Tiziano Ferro y esto que se llama Alucinado en Los Navegantes de la Noche, Radio Tiempo.
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Es una buena noche para decirle a esa persona que quieres, que te gusta, que tanto te interesa, que has encontrado por fin el amor. Que aunque en muchas ocasiones habías creído estar enamorado o enamorada, en esta ocasión sí se llegó a la persona correcta de mostrarte lo que es el amor. Enrique Iglesias, enamorado por primera vez en Los Navegantes de la Noche, Radio Tiempo.

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0: se nos presenta de diferentes maneras, en diferentes circunstancias, pero en cada una de ellas debemos tener esa capacidad de resiliencia para poder salir adelante ante cualquier adversidad. La vida, por ejemplo, por ahí te ha puesto situaciones incómodas, situaciones adversas, de las cuales, por tu buen pensamiento, por tu forma de pensar, por tu forma de llevar las cosas y de fluir con la vida, quizás te ha salido con la tuya. No te ha pasado nada, solamente un aprendizaje, una enseñanza sobre lo sucedido. Pero otras personas no cuentan con la misma suerte. Quizás se dejan llevar mucho más de las emociones y no de los pensamientos, de lo racional, sino del momento, de la efusividad, de la euforia, del instante compartido con alguien. Así es la vida. Así es la vida. Ricky Martin, en Los Navegantes de la Noche, Radio Tiempo.
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0: Hace unos instantes una de nuestras navegantes de la noche nos escribe a través del WhatsApp 301-3961 y nos dice qué hacer cuando hay una ruptura injusta y la otra parte solo cree lo que quiere creer sin escucharte. ¿Ustedes qué piensan al respecto, nuestros navegantes de la noche? Escuchen bien la pregunta de nuestra navegante. ¿Qué hacer cuando hay una ruptura injusta y la otra parte solo cree lo que quiere creer sin escucharte? ¿Ustedes qué piensan? Den sus opiniones a través de nuestro WhatsApp 301-3961. Nos comentan qué piensan al respecto y vamos a compartirle una respuesta a nuestra navegante de la noche que nos hace esta pregunta. Quiero escuchar sus consejos y después le daré el mío a nuestra navegante de la noche. 301-3961, nos envían nota de voz y nos cuentan su opinión al respecto a esta pregunta que nos hace nuestra navegante. Les repito, ¿qué hacer cuando hay una ruptura injusta y la otra parte solo cree lo que quiere creer sin escucharte? Cuéntame tu opinión, cuéntame tu respuesta. Los navegantes de la noche están contigo en Radio Tiempo.
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0: Quizá mañana no tendremos la misma oportunidad que tenemos en este hoy, en este presente, en este instante. Cristian Castro con Mañana en esta noche de Navegantes de la Noche, Radio Tiempo.
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0: Hace unos instantes, una de nuestras navegantes de la noche nos comparte su historia a través de nuestro WhatsApp, Radio Tiempo 301-3961. No, más que historia, es una pregunta que tiene referente a la historia que está viviendo. Ella solamente nos hace una pregunta y nos dice: quedó pendiente para compartir mi historia más adelante. En estos momentos aún no me siento preparada porque estoy bajo la tristeza de esa ruptura sentimental. Pero la pregunta que ella nos hace a todos los navegantes de la noche es la siguiente: ¿qué hacer cuando hay una ruptura injusta y la otra parte solo cree lo que quiere creer sin escucharte? Repito, ¿qué hacer cuando hay una ruptura injusta y la otra parte solo cree lo que quiere creer sin escucharte? Y nuestros navegantes de la noche nos dan sus opiniones. Saludos para Diego, que me dice presente con los navegantes de la noche. Yo la verdad pienso que hay que comunicar las cosas, como tú lo decías hace un ratito, Ronnie. Hay que comunicar, hay que dialogar. Si tenemos voz y si tenemos una boca, pues hay que hablar para tener una mejor relación y una mejor comunicación con la pareja. Buenas tardes.
2: Buenas noches. Ronnie, buenas noches. Hermano, bueno, yo considero que ante una ruptura injusta, que esa persona no quiere escuchar realmente tu versión o se queda con esa opinión que él ha dado, o ella, pienso que pues a la hora del té el tiempo es el que da la verdad ante todo, y cada quien decide cómo mirar su relación, que en su momento pues viviste cosas lindas con esa persona, y tener esa imagen de esa persona simplemente por concepto tuyo, por egoísmo, no lo considero correcto. Sin embargo, uno no debe estancarse en eso y debe mirar para adelante.
0: Gracias por tu opinión, gracias por ser navegante de la noche de Radio Tiempo 96.1. Son las opiniones de nuestros navegantes de la noche. Yo personalmente opino que hay que comunicar las cosas, ¿no? Antes de pronto decir no, no más, basta a una relación, creo que hay que escuchar las partes, ¿no? Por respeto, o por lo menos por esa pizca de amor que queda, de todo el amor que habían sentido en algún momento en esa relación. Yo creo que lo más importante, lo más sano para todos, es hablar y saber por qué la otra parte toma la decisión, la determinación de llegar a un final en la relación. Creo que todos nos merecemos, en ese caso, una justificación, una respuesta, un porqué del haber terminado la relación. ¿Ustedes qué piensan? ¿Ustedes qué opinan? 301-3961, nuestro WhatsApp, Radio Tiempo, y allí mismo también pueden compartirnos sus historias y expresar lo que sienten. Ronnie de la Oz, cada noche contigo en los Navegantes de la Noche, Radio Tiempo.
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0: Un amor real, el que merecemos todos. Un amor real, un amor bonito, un amor verdadero, un amor genuino. Amor real con Sin Bandera en Los Navegantes de la Noche, Radio Tiempo.
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0: No solamente una voz, muchas voces que me acompañan aquí en Los Navegantes de la Noche de Radio Tiempo 96.1, dándonos sus opiniones, dándonos sus consejos al respecto a las historias que escuchamos aquí en Los Navegantes de la Noche. Buenas noches. ¿Qué nos dicen por acá? Buenas.
2: Hola, Tony. Buenas noches. Yo pienso, con respecto a lo de la vida, pues que ella tiene que darle tiempo al tiempo. Yo sé que soy como la menos indicada para decir esto, pero el tiempo lo cura todo. Y él se va a dar cuenta de lo equivocado que estaba. Deja lo que piense, deja lo que se aleje. Si es para ti, él volverá. Y si no lo ves, Dios sabe por qué hace sus cosas. Cálmate, respira y esperemos que las heridas en algún momento han de sanar.
0: Un abrazo grande para nuestra navegante de la noche, Mari, que nos deja su opinión. Ella se encuentra desde Cundinamarca, conectada con Los Navegantes de la Noche de Radio Tiempo 96.1. Más opiniones de nuestros navegantes. Hola.
3: Buenas noches, Ronnie. Ole. La humanidad es un poco jodida, de río anda, ole. Para comentarle, cada quien, cada cual a su manera y a su forma ve y estima, oye, a su bienestar lo que más le conviene. Nadie va a tomar la empuñadora y se la va a enterrar hasta oye, nadie va a tomar la rabia y la va a enterrar hasta la empuñadura. Es un poco difícil, ¿entendido? Hay que escuchar las partes a ver qué es lo que está sucediendo, ole. Una buena noche. Atentamente, Capitán Luis Coronel.
0: Hombre, Capitán, un abrazo. Gracias por estar conectado con nosotros y dejarnos su opinión a esta pregunta que nos hacía nuestra navegante de la noche. Vamos con más canciones. Escuchas Los Navegantes de la Noche con Ronnie de la Hoz en tu Radio Tiempo.
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3: 11 en punto. A las 11 en punto. 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

0: hace mucho tiempo estuve pensándote. Luego empecé a buscarte por cielo y tierra. No te encontré. Hasta que por fin, cuando me había cansado de tanto caminar y recorrer diferentes lugares, apareciste tú con tu hermosa luz. Dejó de dolerme el alma, dejó de dolerme el corazón, dejó de dolerme la existencia. Ese dolor que sentí en las piernas de tanto caminar para buscarte, se echó a un lado, desapareció solamente porque con tu presencia curas, con tu presencia das salud, con tu presencia en la mía das mucha vida. ¿Desde cuándo? Tuve la ilusión de tenerte y hoy eres toda una realidad. 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
1: 12 en punto. A las 12 en punto. 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

0: si en algún momento de la vida nos cruzamos, si en algún momento de la vida nos topamos, si en algún momento de la vida volvemos a coincidir, y ves que en mi rostro está brotando un par de lágrimas, solamente te digo que esa lágrima es por el dolor interno que hay en mi corazón y mi alma por no tenerte a mi lado. Te extraño.
1: Es preciso decir que no, cuando se tiene la alma herida.
0: Cuánto quisiéramos poder volver al pasado y resarcir muchas cosas. Quizás un error, quizás una mentira, quizás una mala comunicación o en su defecto cero comunicación. Él es Cristian Castro y esto que se llama Si me ves llorar por ti, que escuchas aquí en Los Navegantes de la Noche Radio Tiempo.
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0: muchas personas la vida se resuelve, se torna compleja, ¿no? Y yo creo que para todos en algún momento de la vida se ha convertido en un martirio por el momento, por el instante que estamos viviendo. En esos días que veía una pelea de boxeo, me dije, la vida es como el boxeo. La vida es aguantar golpes y levantarse. Se gana cuando uno está en el ring y no en la grada opinando. Se gana incluso cuando se pierde porque pues no huiste del reto. La vida es como el boxeo. Lo digo porque no gana el de más talento. Gana el de más esfuerzo, el de más corazón, el de más garra, el que se prepara a diario. La vida es como el boxeo. La peor derrota puede ser fuente de tu más inesperado triunfo. Nada más es cuestión de aprender las lecciones que esta vida te otorga o que la pelea te otorga. Vuelvo y digo, la pelea es como el boxeo. Llega el momento donde tienes que estar dispuesto a sacrificar absolutamente todo por una oportunidad. Porque sabes de esa oportunidad. Y esa oportunidad quizá depende de muchas cosas para el resto de tu vida. Los Navegantes de la Noche están al aire contigo en Radio Tiempo 96.1, compartiendo junto a ustedes como cada noche, compartiendo junto a ustedes sentimientos, compartiendo junto a ustedes emociones, compartiendo junto a ustedes esas historias de cada noche aquí en Los Navegantes de la Noche. Cuéntame lo que vives, lo que pasas, lo que estás atravesando. Aquello que de una u otra manera te tiene entre la espada y la pared. 301-3000-961, ese es mi WhatsApp Radio Tiempo. Allí me comparten su historia. Me pueden llamar si lo desean. Me gustaría que me llamen a escucharlos. Y escuchar también las opiniones de nuestros navegantes de la noche a través de nota de voz en nuestro WhatsApp 301-3000-961 referente a las historias que compartimos cada noche con ustedes. Ronnie de la Oz, cada noche contigo en Los Navegantes de la Noche Radio Tiempo.
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en algún momento de la vida se nos puede hacer un poco tarde para decirle a esa persona que lo sentimos, y puede que se nos haga un poco tarde también para darnos cuenta que cometimos un error grandísimo, un error garrafal, y que ese error grande que cometimos nos está llevando a perder a la persona que amamos, a la persona que queremos. Queremos abrazar a esa persona y sabemos que nos va a rechazar. Intentamos decir tal vez algunas cosas, hablar, comunicarnos, pero sabemos que no nos va a escuchar. De hecho, queremos darle nuestra mano para caminar, pero no la va a agarrar. Queremos darle un abrazo, pero sabemos que no. Sus brazos no rodearán nuestra espalda. Y seguimos insistiendo, seguimos dándole y luchando para que esa persona nos dé una oportunidad y sigamos juntos por siempre.

0: momento me sucedió esto. Y en ese instante cobró mucha vida una frase que me decía mi mamá cuando estaba pequeño. Puedes hacer como Mico, que no regresaremos.
1: Es que te quiero.
0: Y todo lo que te puedo decir es que te quiero y que no quiero perderte. Que te extraño, que de verdad lo siento. Por favor, en esta noche, dame una oportunidad. Volvamos a estar juntos. Te voy a buscar por medio de los navegantes de la noche. En Radio Tiempo 96.1.
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0: Recuerda que a través de mi WhatsApp 301-3961 puedes compartirme tu historia, puedes abrir tu corazón, también puedes expresarle a la persona que amas todo lo que sientes. Si la extrañas, si lo extrañas, quieres pedirle perdón, una disculpa, o quieres atreverte a decirle a esa persona que te gusta. 301-3961, ese es el WhatsApp de los navegantes de la noche. Chayanne, y tú te vas.

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0: gracias, buenas noches. Muchísimas gracias por todo. Hasta siempre.
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0: Definitivamente hay personas con las que hacemos chispa, con las que hacemos clic, con las que sencillamente al tener un contacto con esta persona todo se convierte en un fuego inminente, en una llama que nadie ni nada puede apagar. Y es la llama del amor, la llama que se mantiene encendida, ese deseo continuo de querer estar al lado de la persona que amas, de esa persona que te encanta. Y se hace para mí por lo menos más bonito cuando realmente no esperabas que esto sucediera. Cuando no querías, cuando habías decidido no tener una relación en tu vida, llega esta persona para cambiar tus decisiones, para cambiar tu perspectiva, para cambiar tu forma de pensar, y te hace enamorarte. Para mí son los amores más bonitos, y hace que ese amor sea duradero, sea por muchísimo tiempo. Fuego contra fuego. Ricky Martin aquí en Los Navegantes de la Noche, de Radio Tiempo 96.1.
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Nadie es perfecto, pero hay personas que hacen que nuestro mundo sea perfecto. Personas que no pretenden ser héroes, pero sin darse cuenta, nos salvan los días. Alguien que con una palabra sencilla te hace sentir que todo está en calma, que todo estará bien. Y eso, amigos, eso hace la diferencia. No siempre lo decimos, pero hay encuentros que nos cambian la vida. Miradas que nos reconstruyen. Gestos pequeños que siempre quedarán grandes aquí en nuestro corazón. Y de repente, te descubres agradeciendo porque justo esa persona llegó a tu historia. Quizás este es un buen momento para recordar a quienes hacen que la vida sea más ligera. A esas personas que hacen que nuestra vida sea más bonita. A esa persona o a esas personas que hacen que la vida sea más nosotros. Aquellos que con sus imperfecciones nos regalan un mundo perfecto. Los navegantes de la noche están al aire para escucharte, para acompañarte, para compartir contigo cada momento, cada instante de la vida. Ronnie de la Hoz contigo en Los Navegantes de la Noche, Radio Tiempo.

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0: Solamente queremos ver reír a esa persona, solamente queremos ver su felicidad, solamente queremos saber que esa persona no va a sufrir de nada, ni nada malo le sucederá, solo porque a nuestro lado encuentra tranquilidad. Ver reír a esa persona es nuestra felicidad.
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0: Compartir con esa persona hoy, mañana y toda la vida.
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0: Ver reír a esa persona y hacerla o hacerlo feliz.
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0: Que se convierta siempre en la consigna para tener una vida bonita, ¿no? Muy aparte de muchas cosas, pero se nos olvida esto. A veces en algunas relaciones muchas personas piensan de manera egoísta. Y como dice ahí Axel, no ser simple uno, sino los dos. Los dos caminando en esta vida, los dos caminando agarrados de la mano y expresándonos no solamente con palabras, sino con actos, con los hechos. Ese verdadero amor que hay en nuestro corazón. Axel, con verte reír. En Los Navegantes de la Noche, Radio Tiempo.
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0: Aquí estoy para acompañarte, aquí estoy para escucharte, aquí estoy al aire en Los Navegantes de la Noche, de Radio Tiempo 96.1.

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0: Yo creo plenamente en el amor, yo creo plenamente en que las cosas pueden ser mucho mejor que como nos ha ido antes. Creo que todos pasamos por situaciones difíciles, complejas, no solamente en la vida, en lo laboral, sino también en el amor. Y decimos, wow, ¿será que el amor no es para mí? ¿Será que no estoy hecho o hecha para esto? ¿Será que de pronto no hay una persona que compagine conmigo o no hay una persona con la que pueda compaginar? Pero hemos sido testigos de tantos amores tan bonitos en amigos, en personas conocidas, en personas por la calle. Y no perdemos la esperanza de volver a intentar algo con alguien y de intentar encontrar ese amor tan bonito que se ve en algunas personas. Hay otras personas que se rinden y dicen, no, no es para mí. Y pasan los años, pasan la vida incluso, sin querer compartir por lo menos instantes con alguien. Yo sí, todo lo contrario. Prefiero darme la oportunidad una y otra vez, aunque me hayan pagado mal. Coleccionando heridas, Karol G con Marco Antonio Solís, en Los Navegantes de la Noche, Radio Tiempo.
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0: nos da miedo. Nos da mucho miedo no llegar a tiempo a lugares. O a lugares que sabemos y a lugares que desconocemos. Nos da tanto miedo que al final nunca hacemos nada por llegar. Y esperamos en algún momento culpar al miedo por no haber podido hacerlo, porque cuando tuviste la oportunidad o cuando tuvimos la oportunidad, nunca nos arriesgamos a ir. El miedo siempre estará ahí. Lo importante es la manera en la que lo afrontas y lo trabajas. Hay que entenderle al miedo para que nos entienda nosotros. Y entonces, cuando ya entendamos, realizarlo. Movernos, hacerlo, aunque sea con un poco de miedo. 301-3000-961, ese es nuestro WhatsApp Radio Tiempo. Allí nos comparten sus historias, abren su corazón, expresan lo que sienten, como siempre lo hacen cada noche con los Navegantes de la Noche. Ya vengo con historias, con más historias que ustedes nos comparten, que ustedes nos transmiten a través de nuestro WhatsApp 301-3000-961. Ronnie de la Hoz contigo en los Navegantes de la Noche, Radio Tiempo.
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0: Él es Cristian Castro y esto que se llama Por Amarte Así en Los Navegantes de la Noche Radio Tiempo.
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0: Historias que a diario nos comparten nuestros navegantes de la noche a través de nuestro WhatsApp 301-3961. Hace unos instantes, una de nuestras navegantes de la noche, quien me dice que prefiere no hablar para que no conozcan su voz ni su identidad, nos envía un mensaje, nos escribe y nos dice, la verdad, nunca me imaginé que me pasaría lo que me sucedió. Bueno, me decía ahorita tras micrófono, sí por llamada, pero no quiso salir al aire. Me decía que nunca pensó que le iba a suceder algo tan bonito, tan increíble, y en un momento donde más lo esperaba. Ella nos escribe, dice, muchas personas cuentan lo que viven desde sus experiencias sentimentales, amorosas, de la vida. Confiesa de pronto cómo se siente. Y eso me gusta de este programa de Navegantes de la Noche. Y quiero contarte algo, quizá no va con lo que regularmente hablan los oyentes de Radio Tiempo, pero quiero desahogarme, contarlo y decir que siempre hay un Dios que nos ayuda y que nos solvente en todo. Resulta que estaba pasando por una mala situación. Perdí el empleo, mi pareja se fue con una chica, me dejó con un recién nacido y una niña ya de 10 años. Teníamos un negocio que, pues, con un tiempo este negocio quebró, se me vino el mundo encima, me iban a sacar de la casa. Realmente no sabía dónde ir. Mis padres fallecieron y no cuento con mis hermanos. Esa noche oré tanto a Dios y muchas veces lo cuestioné, pero esa noche lo que hice fue decirle, Señor, si es tu voluntad que me saquen a la calle con mis hijos, pues lo aceptaré y lo aceptaré. Aceptaré lo que venga en adelante, solamente no me permitas que mis hijos pasen hambre o desprecios. Es lo que nos cuenta por acá, pues, nuestra navegante de la noche. Al día siguiente se levanta temprano, dice, me levanté temprano y de camino a la casa de una amiga a ver si ella podía ayudarme con algo, de alguna manera u otra, o por lo menos a solventar un mes de arriendo, pues caminé a mi casa, de mi casa a donde ella, porque no tenía ni siquiera para el transporte. Y una vecina me hizo el favor de cuidarme a los niños. Llegando donde mi amiga, parece mentira, pero no lo es, vi una bolsa blanca tirada en un jardincito. La recogí porque se veía que tenía algo adentro. Y cuando me asomo, miro, vi un billete y de una la cerré. Llegué donde mi amiga y al entrar la revisamos, tenía un dinero y contamos y tenía 25 millones de pesos. La verdad no sabía si alegrarme porque eso cambiaba mi situación o simplemente devolverla porque no sabría de quién era. Mi amiga, muy cristiana, ella me dijo que esperara. Si el dueño aparecía, pues había que regresarla. Fuimos al jardín de la casa donde la encontramos, tocamos y salió una señora. Preguntamos si la bolsa era suya, que la encontramos en el jardín, y la señora dice que no. Obviamente no sabía que había en la bolsa. El caso es que, pues, mi amiga, muy amable, igual me prestó los 600 mil pesos del arriendo en ese momento y me dijo, espera un tiempo prudente y si aparece el dueño, pues devuélveselos, que Dios te lo pagará, Dios te devolverá y te lo recompensará mucho más. Así fue, esperamos en ese son 3 meses. Y nunca una noticia ni nada de nadie que, pues, haya perdido un dinero. Absolutamente nada, Ronnie, navegantes de la noche. Entonces hice uso del dinero, le devolví la ayuda a mi amiga, pude organizarme y empezar de nuevo. Empecé con negocio, vivo de eso hoy día, gracias a Dios. Y de alguna forma siento que Dios me mandó un salvavidas. Gracias por compartir esa historia y por favor no menciones mi nombre, es lo que dice nuestra navegante de la noche. Miren lo bonito que es la vida, ¿no? Y lo bonito que también es Dios, que a veces por muchas cosas, por muchos ires y venires, situaciones en las que nos encontramos entre la espada y la pared, pues dejamos de creer en Dios. Decimos, se olvidó de nosotros, se olvidó de mí, no me tiene en cuenta,

0: y a la deriva. Pero como dicen por allí, Dios aprieta pero no ahorca. Y quizá esa bolsita blanca que nos menciona nuestra navegante de la noche era esa bendición que tanto estabas esperando y que tanto le pedías a Dios. ¿Ustedes qué piensan? ¿Ustedes qué opinan? A través de nuestro WhatsApp 301-3961 pueden dejarnos sus opiniones. Podrían abrir su corazón y decirnos también, ¿saben qué? Me pasó una vez algo similar. Encontré algo que me ayudó o me pasó de tal manera esto y quiero compartirlo para que nunca dejemos de perder ese foco. Nunca dejemos de creer. Nunca perdamos la esperanza. Y no solamente con Dios, sino con todo nuestro alrededor. Igual Dios está en todo, pero a veces también perdemos la esperanza en otras cosas. 301-3961, como les digo, nos comparten su opinión por medio de nota de voz a través de nuestro WhatsApp 301-3961. Los navegantes de la noche están contigo para escucharte, acompañarte y apoyarte en Radio Tiempo.
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0: ¿Resucitar si vienes o te vas? ¿Resucitar si te vas en vivir mi vida nuevamente después de una ruptura sentimental? Que creo que es algo completamente difícil, porque volvemos a iniciar, volvemos de cero, volvemos a nuevas personas, volvemos a de pronto a nuevos hábitos, volvemos de pronto a eso que en algún momento tuvimos miedo, de dejar a un lado esa relación tan bonita. Y resucitar si viene esa persona, porque vuelve nuestra vida después de habernos sentido completamente muertos, después de habernos sentido por el suelo, después de habernos sentido acabados, derrotados por el amor. Resucitar con música de Gianmarco en Los Navegantes de la Noche, Radio Tiempo.
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0: Seguimos al aire en los navegantes de la noche de Radio Tiempo 96.1. Hace unos instantes, una de nuestras navegantes de la noche nos compartía su historia a través de nuestro WhatsApp. Ella nos escribía y nos dice que en algún momento de su vida pues estuvo urgida por un dinero, necesitaba un dinero porque tenía que solventar unas deudas, había quedado en quiebra luego de que su esposo se había ido, se había marchado con una chica. Su esposo se fue, la dejó de pronto sin nada, la dejó con una bebé de unos meses o de un año, si mal no recuerdo, y con una niña de 10 años. Al buscar ese dinero, pidiendo ayudas y demás, recordó una amiga y fue a la casa de ella, y mientras iba a su casa, pues se encontró una bolsa llena de billetes, 25 millones de pesos colombianos. Y ella pues quiso devolverlos, pero la verdad no apareció nadie durante 3 meses. Y esto nos cuenta ella, eso era lo que nos contaba. Y muchos de nuestros oyentes Radio Tiempo pues nos han dejado sus opiniones a través de nuestro WhatsApp 301-3000-961. Por acá me dice Esther, buenas noches, como siempre conectada con los navegantes de la noche. Qué gran bendición saber que Dios está allí, y mucho más cuando no esperamos, y mucho más cuando de pronto dejamos de creer en Él. Así es. ¿Qué más nos deja su opinión a través de una nota de voz en nuestro WhatsApp? Buenas noches.
1: Amiga, son bendiciones que nos pone Dios en el camino. Dios te siga bendiciendo enormemente. Te tiene mejores cosas para ti. Cuídate mucho, te mando un beso desde Los Almendros. Ojalá y Dios me ilumine así, me mando una bendición. Cuídate.
0: Yo creo que le pedimos a Dios que nos envíe muchas bendiciones, claro está, ¿no? Pero nos da las bendiciones en el momento justo, en ese instante cuando más lo necesitamos. No cuando lo queremos ahí en el momento. Cuando lo necesitamos de verdad, cuando lo necesitamos realmente, ahí está esa bendición de Dios. 301-3000-961, buenas noches.
2: No, Ronnie, la verdad, esa historia me tocó, ¿sabes por qué? Porque Dios es tan grande, Dios es lo máximo, Dios es todo, ¿sabes? Cuando yo sentía que mi vida tocaba a fondo, cuando yo sentía que mi vida se iba a un hueco, mi mamá murió, mi papá iba a quitar la vida, no había esperanza alguna, no sentía que había esperanza alguna, no me encontré un billete, no me encontré un dinero, pero Dios siempre me sacó, Dios siempre me ayudó, Dios siempre ha estado ahí, ¿sabes? Esa historia me ha tocado fuerte y tenemos que tener presente que sin Dios no somos nada, ¿sabes, Ron?
0: Le mando un abrazo grande a nuestro navegante de la noche, y la verdad me gustaría hablar con él. Ya nos vamos a comunicar con él en unos instantes para escucharlo y que se desahogue con nosotros y su historia de vida. Buenas noches.
3: ¿Qué tiempo, amiguita? Si esa plata apareció así, no aparece el dueño, véalo como una bendición de Dios. Coja el 80% y el 20% dónelo en una obra social. Dios la bendiga. Se lo dice quién, el cabrón.
0: Bueno, ella dice que, bueno, creo que no donó nada, ya ella tomó ese dinero y dice que volvió a recuperar su negocio, de hecho, a que fuese un negocio más grande, mucho más productivo. Qué bien por ella, ¿no? Y qué bien por esa bendición que le envía a Dios. Vamos con más canciones y ya nos vamos a comunicar con nuestro navegante de la noche, que se desahogaba un poco con nosotros por medio de la nota de voz a través de nuestro WhatsApp 301-3000-961. Por allí también pueden compartirnos sus historias. 301-3000-961. Si están fuera del país, si están fuera de Colombia, más 57, que es el indicativo. Más 57, 301-3000-961. En las noches, Ronnie de la Hoz está contigo en los navegantes de la noche Radio Tiempo.
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0: Momentos en los que decimos ya, por favor, suelta mi mano, déjame, yo también te dejaré. Es momento de que empecemos a construir su vida cada quien. Momento de decir adiós. de mirar atrás solamente para decir, por todo eso pasé, por todo eso atravesé. Hoy es una gran noche también para decir adiós. Déjame, con Fernando Velasco en Los Navegantes de la Noche, Radio Tiempo.

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está compuesta por pequeños extractos de tiempo. Historias que escribimos, personas que amamos, personas que se quedan en algún momento en nuestro camino. Dificultades que sobrepasamos. La verdad es que la vida es un poco compleja. Y en esa complejidad hay una gran diversidad que conforma ese todo que vivimos con alguien tatuado a lo largo de nuestra piel. Y con todo el dolor de nuestra alma, en algún momento nos toca decirle adiós. Decir ya me voy. Decir aunque me duele en el corazón, aunque me duele en el alma. Y aunque no quiera marcharme porque hay un sentimiento grande de mí hacia ti. Hoy tengo que decirte que... ¿Qué es eso? Hora de decir adiós.

0: Esto lo hace Cani García y se llama Hoy Ya Me Voy. Los Navegantes de la Noche están al aire contigo en Radio Tiempo.
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0: Estamos al aire en Los Navegantes de la Noche de Radio Tiempo 96.1, como siempre conectados con nuestros amigos, con nuestros oyentes, con nuestros navegantes de la noche que noche tras noche nos comparten sus historias, que noche tras noche nos comparten sus anécdotas, que noche tras noche se desahogan con nosotros, que noche tras noche le expresan a esa persona que aman todo lo que sienten, todo lo que quieren a su lado. 301-3961, ese es nuestro WhatsApp Radio Tiempo, por donde muchos de nuestros navegantes de la noche nos comparten sus historias, nos escuchan también. Le damos la bienvenida a Carlos. Carlos, buenas noches, ¿cómo estás?
2: Hola, Ronnie, ¿cómo estás? Muy buenas noches, ¿y tú?
0: Muy bien, Carlos, feliz de escucharte, feliz de compartir contigo en esta noche de Navegantes de la Noche, donde muchos de nuestros oyentes están conectados, así como tú, abriendo su corazón, expresando lo que viven, lo que sienten, lo que quieren dejar atrás, aquello que quieren contar y soltar. Y nos dio, o por lo menos a mí personalmente, me dio mucha curiosidad y ganas de escucharte luego de que nos compartieras esa nota de voz, Carlos, que nos compartieras eso que le dijiste a la navegante de la noche que nos compartió su historia y a la vez desahogarte un poco de aquello que sucedió en tu vida, que sucedió en un momento. Adelante, sí, Carlos.
2: Claro. Sí, claro. Mira, a veces creemos que en la vida estamos solos, ¿sabes? Pero como te dije ahorita, Dios es muy grande, Dios es maravilloso, nunca nos deja. Yo cuando tenía edad de 30 años, sufrí y pasé lo que nadie quiere pasar en la vida, la muerte de un ser querido, y ese ser querido es mi madre, ¿sabes? Sentía que el mundo se me venía encima, no tenía, no me hallaba, no sabía qué hacer, ¿sabes? Daba eso, iba a cometer una locura de quitarme la vida, porque realmente es muy fuerte cuando lo más importante es que ya se te va. También pasé la situación de que mi papá me iba a quitar la vida, no quería saber de mí, salí huyendo de mi casa, pero huyendo de mi casa. Y no sabía qué hacer, ¿sabes? Cuando llegué a una ciudad específica, comencé a luchar, a salir adelante, pero nada, mi vida todavía seguía vacía, todavía seguía.
0: Yo creo que cualquier persona que viva una situación como esa, Carlos, no sabría qué hacer. Es muy difícil, o debe ser muy difícil, perder a sus padres, a madre o padre, o a los dos, que se suma y se hace un poco peor el asunto.
2: Entonces,
0: sí, adelante.
2: Con todo y eso, seguí luchando porque mi mamá siempre me enseñó a ser una persona perseverante, ser una persona luchadora y seguir adelante, pero algo no me cuadraba en mi vida. Estaba vacío, me sentía vacío, y ahorita que escuché la historia de la navegante, wow, Ronnie, ¿sabes? Es difícil porque a veces echamos a Dios a un lado, pero nosotros sin Dios no somos nada. Dios sin nosotros es Dios, ¿sabes, Ronnie? Y nosotros sin Dios no somos nada.
0: Total.
2: Y con esto les quiero decir a los oyentes, a los navegantes, que no dejemos a Dios a un lado, porque Él es el único que ha podido ayudarme, Él es el único que ha podido sanar mis heridas, Él es el único que me ha dado la paz, la satisfacción, siempre ha estado ahí. Somos ingratos con Dios, porque a veces nosotros nos olvidamos que Él existe. Pero tenemos que darle gracias a Él, poner todos en manos de Él, ¿sabes, Ronnie? Yo le doy gracias a Dios todos los días porque me levanto, porque a veces no tengo, porque a veces sí tengo, porque a veces me da mucho, porque a veces me da poco. Pero Él siempre está ahí, ¿sabes? Y no me encontré un billete, no me encontré una bolsa de dinero, pero encontré a Dios, encontré a ese ser maravilloso que siempre está ahí al ladito de uno escuchándolo, ¿sabes?
0: ¿Sabes una cosa, Carlos? Dios, como decía ahorita, nos da la bendición o nos colabora o está con nosotros en el momento donde menos creemos, donde creemos que Dios se ha olvidado de nosotros, y de hecho nuestra esperanza se pierde un poco, y mucho más cuando a ti te ha sucedido algo como eso, o en general a cualquier persona le haya sucedido algo como lo que a ti te sucedió. Creo que dejamos de creer en Dios porque pensamos en cómo me sucede esto a mí, si yo soy tan fiel creyente, si yo o mi familia y yo somos de esta manera, si no le hacemos mal a nadie, y ahí pierde de pronto uno como esa creencia, empieza como a carecer de esa falta de espíritu, de pronto de gozo en nuestra alma por haber perdido a unos pilares fundamentales de nuestra vida. Pero yo creo que luego de un tiempo, después de pasar situaciones adversas, incómodas y para nada fáciles, yo creo que llega una luz a nosotros en medio de tanta oscuridad, transformada en un ángel, transformada en una persona que es amiga, es conocida, es familiar, transformada también en personas que ni siquiera conocemos. A veces, y es el caso de muchas personas, que creo que para nadie es un secreto, de que alguien llegue, alguien de la nada le diga: ten cuidado con lo que vas a hacer, o no hagas esto, ten pendiente esto, y de la nada esa persona desaparece, nunca más supimos de esa persona. Y para mí son ángeles que se ponen en el camino para hacer de nuestra vida algo mejor.
2: Que te interrumpa, pero tú acabas de decir algo muy muy cierto, ¿sabes? Bueno, mira, yo he estado en situaciones que a veces de pronto no tengo que comer, o de pronto en el trabajo, o situaciones en que a veces de la nada aparece una persona y me dice: a mí me sucedió. Y como te digo, o sea, yo ese día le dije: Dios, o sea, tú me vas a resolver mi día, tú me vas a resolver esto, tú me vas a resolver lo otro. Y estamos hablando de Dios porque realmente lo que le pasó a ella fue eso. O sea, Él mandó una persona que dejara eso ahí, ¿o no? Sí. Entonces, tienes toda la razón en lo que dices, y pues gracias por abrirme tu espacio. Realmente me tocó fuerte esa historia porque regresé como a un pasado que a veces lo tenía como ahí guardado, como que todavía hay secuelas, y a veces escuchamos a personas que están peor que uno y uno quejándose o no dándole gracias a Dios por lo que vivimos al diario, ¿sabes?
0: Total, yo creo que hay más que agradecer que criticar, ¿no? Que juzgarle a Dios por lo que nos está dando o por aquello que creemos que merecemos, pero Dios da lo que sencillamente tiene que dar y nos acompaña en los momentos que debe acompañarnos. De hecho, Él está en todos los momentos, pero llegan otros momentos más adversos, más complejos, donde Dios nos demuestra y nos muestra que Él existe. Hermano, te mando un abrazo y gracias por compartirnos tu historia también aquí en Los Navegantes de la Noche.
2: Gracias, Ronnie, a ti, que tengas buena noche, y gracias por abrir este espacio para todos los navegantes de la noche. Y navegantes, recuerden que sin Dios no somos nada, y Él es el único que tiene el control de nuestras vidas, para bien o para mal, pero Él siempre va a estar ahí con nosotros.
0: Un abrazo, hermano, y amén. Dios te bendiga, hermano, un abrazo.
2: Buenas noches, Ronnie, gracias.
0: Los Navegantes de la Noche están al aire con nosotros en Radio Tiempo 96.1 y nos comparten sus historias también, se desahogan con nosotros. Yo creo que cuando le entregamos todo a Dios, lo dejamos en sus manos, Él obra tal cual como debe obrar. No perdamos esa esperanza, no perdamos la ilusión de que las cosas serán mucho mejores mañana. No me quites la ilusión. Alberto Plaza en Los Navegantes de la Noche.
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Y por más que quisiéramos, por más que le roguemos a esa persona, sabemos que ya no hay vuelta atrás. Sabemos que ya no volverá.

0: no esperábamos que sucediera de esta manera. Quizá de pronto teníamos una esperanza en nuestro corazón de solucionar los inconvenientes, de arreglar las diferencias, de arreglar los problemas. Porque la base de una buena relación es la comunicación. Pero lastimosamente las cosas se acabaron de esa manera en cómo se acabaron. No dando cabida y oportunidad de hablar, no dando cabida y oportunidad de resarcir las cosas. Sé que ya no volverás. Él es Diego Torres, en Los Navegantes de la Noche, Radio Tiempo.
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0: Llega un momento en el que nos detenemos, empezamos a ver lo que hay a nuestro alrededor, quienes están a nuestro alrededor, empezamos a ver nuestro presente, nuestro instante, ese momento, y lo miramos con un poco de retrospectiva hacia el pasado. ¿Y saben una cosa? Suele doler un poco cuando hacemos esto. Nos suele doler pequeños espacios del tiempo. El recordar esos momentos que quedaron marcados para siempre en nuestro corazón. Y algunas otras pequeñas o grandes cosas que por alguna razón no salieron como esperábamos. Y tal vez aún sin que hayan salido como esperábamos, tenemos esa leve esperanza de que algún día, tratando de intentar, lo podamos lograr. Definitivamente la existencia cada tanto da vueltas que no comprendemos. Pareciera que todo, absolutamente todo lo que creíamos saber, se desarma en el camino. Es normal que hayan heridas, pero también es de saber de cada ser humano que siempre tendremos un lugar para sanar. No tiene sentido que sigas en la vida cerrándote o replegándote por miedo a sufrir, por miedo a intentarlo, por miedo a que algo salga mal. Yo creo que es peor quedarnos en ese mismo lugar. Es peor seguir pensando qué puede pasar. Es mejor actuar y darnos cuenta por nosotros mismos cuál sería ese resultado. ¿Qué podría pasar? ¿Qué nos puede deparar? Algunos de nuestros navegantes de la noche siguen dándonos sus opiniones al respecto, referente a la historia que escuchamos hace unos instantes aquí en Los Navegantes de la Noche. Hola.
1: Yo viví una época así de lo que le pasó al muchacho, pero a mí me pasó fue con mi abuela. Mi abuelita, siempre cuando la recuerdo, siempre da tristeza, siempre empiezo a llorar porque ella siempre estaba conmigo, siempre de las buenas y de las malas, y me supuso muy mal. Entonces la abuelita me tiene mal y pues no supero la muerte de mi abuelita y eso me tiene mal. O sea, a veces quiero, o sea, a veces quisiera quitarme la vida cuando me acuerdo de ella, a veces quisiera quitarme la vida, pero no lo...
0: Guau. No sé, cuando escucho este tipo de cosas me preocupa mucho enseguida, por supuesto, como sé que muchos de ustedes que nos están escuchando, pues también se preocupan en este tipo de casos que muchos de nuestros oyentes, pues al vivir situaciones similares, pues quedan atónitos y empiezan a pensar algunas cosas que de pronto creen que sería la solución a lo que viven, a lo que pasan. Me gustaría hablar con nuestra navegante de la noche que nos envió esta nota de voz. Ojalá pueda respondernos y aceptar nuestro llamado. Mientras más navegantes de la noche, hola.
2: Muy contento por el compañero. Sé lo que se siente poner una confianza en Dios. Eso es lo más lindo que le puede pasar a un ser humano, conocer a Dios. Porque lo he vivido. Muchas dificultades que tiene en mi vida y también me ha tocado necesidades, y ya llegó un momento donde no he tenido para comer también, y le doy gracias a Dios, me arrodillo y le digo gracias Señor, gracias Dios. He aprendido a darle gracias a Dios en el momento más difícil de mi vida, y eso que este compañero me gusta, porque es algo hermoso. Te felicito, amiguito, sigue así, que yo sé lo que es eso. Cuando uno no tiene nada y de repente aparece alguien como dices tú y te ayuda, y enseguida uno automáticamente dice, ese Dios, gracias Señor. Lo felicito a este compañero, que siga así buscando de Dios, así como yo lo estoy haciendo también. Entonces, feliz noche, compañero. Dios los guarde y los bendiga mucho a todos. Y hay que echar para adelante, que la vida sigue. Eso sí, Sin Dios es más difícil. Con Dios es más fácil.
0: Un abrazo grande para nuestro amigo Josimar, que nos comparte su opinión, que nos comparte su punto de vista referente a la historia que nos compartía entonces nuestro navegante de la noche y nuestra navegante de la noche anterior también, que son dos historias muy similares. Seguimos con más canciones, ya venimos con más historias. Tú también puedes contarnos tu historia a través de nuestro WhatsApp 301-3961. Recuerda que si estás fuera del país, tienes que utilizar el indicativo más 57-301-3961. Ese es nuestro WhatsApp. Navegantes de la noche, al aire de domingo a jueves, luego de las 8 de la noche, en tu Radio Tiempo.
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0: Es una gran pregunta que nos podemos hacer cuando se va ese verdadero amor de nuestra vida. ¿Qué vamos a hacer sin ella? ¿Qué vamos a hacer sin él? ¿Qué vamos a hacer sin esa persona que tanta felicidad, tanta alegría y tanto amor nos ha dado? Care sin ti. 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
0: Este es un espacio perfecto para darle rienda suelta a nuestros sentimientos, un espacio perfecto para compartir con muchas personas quizá nuestro dolor, una ausencia o nuestro amor. Ronnie de la Oz, cada noche contigo en los Navegantes de la Noche, y le damos la bienvenida a nuestra amiga Daisy. Daisy, buenas noches, ¿cómo estás?
2: Bien, gracias.
0: Me alegra mucho, Daisy. ¿Dónde te encuentras? ¿En casa, trabajando?
2: No, en casa.
0: En casa, un abrazo grande para ti, mi Daisy. Gracias por abrir tu momento, tu noche, también para darle la bienvenida a los Navegantes de la Noche en tu hogar. Y así también conocer tu historia. Habíamos escuchado un poco de lo que nos habías compartido por nota de voz a través del WhatsApp Radio Tiempo 301-3009-61, contándonos un poco de ese dolor que hay en ti al saber que tus abuelitos pues fallecieron. Así que tienes los micrófonos de los Navegantes de la Noche para ti, para que te desahogues y para que nos cuentes esa historia, un poco de dolor en tu vida.
2: Bueno, mis abuelitos fallecieron
0: ya hace 21 años. Mi querida Daisy, te pido por favor que le bajes un poco el volumen a tu radio y nos escuchemos por el teléfono para así tener una mejor comunicación y que los Navegantes de la Noche puedan escucharte mejor.
2: Pues, no, mis abuelitos fallecieron hace un año, pero igual los extraño demasiado.
0: ¿Fallecieron al tiempo? ¿O
2: no,
0: meses después?
2: Mi abuelita falleció primero.

0: Murió teniendo un rosario en la mano.
1: Okay.
0: Y al día siguiente falleció mi abuelo. O sea, fueron dos dolores.
1: Al día siguiente.
0: Sí.
1: Dios.
0: Sí,
1: Dios mío.
0: eso lo tiene a mí mal. Y siempre que lo recuerdo, siempre me pone mal.
1: Yo creo que un año se siente muy poco y pareciera que hubiesen pasado solamente un par de días después de haber sentido esa pérdida emocional, ¿no? Sentimental, esa pérdida de ese ser que tanto podemos querer, que son nuestros abuelos. Te cuento que hace muchos años, bueno, muchos años tampoco, pero sí hace más de 10, unos más de 15 años, sí, falleció mi abuelo. Fue un momento muy difícil para mí porque siempre mi abuelo lo vi como un padre, como una persona muy sabia, como una persona de muchos valores, como una persona que, aunque era muy temperamental, siempre era muy bondadoso, no solamente con su familia, sino con todas las personas que pudieran estar alrededor. Pasaron, de hecho, 5 años y todavía sentía su presencia a mi lado, sentía que estaba ahí, que nunca me dejaba, siempre fui muy, muy apegado a él. Hasta que hubo un momento en que me di cuenta que ya no estaba, que quería verlo, que quería abrazarlo, que quería decirle algo de cómo me había ido y escuchar de su parte, por lo menos un todo estará bien, y no era así. Son golpes emocionales, golpes de la vida, golpes que nos da Dios, la vida misma y el universo, para demostrarnos de qué estamos hechos. Para vivir muchas cosas que de pronto no queríamos vivir ni experimentar, pero seguramente esas cosas que vivimos y experimentamos nos forjaron para hoy ser un poco más maduros, para hoy ser de pronto una persona con un pensamiento diferente, con una perspectiva
0: Gabriel,
1: diferente de la vida, ¿sí?
0: perdón por interrumpirte, también quiero para que le dé una oración a una compañera que está en una clínica.
1: Okay.
0: Ella se me ha robado, ella está en la clínica y pues quiero para orar por ella, para que se recupere pronto.
1: Bueno, ¿cómo se llama ella?
0: Romina.
1: Romira. Bueno, ya lo
0: Romina.
1: Romina.
0: Sí.
1: Ok, bueno, ya lo saben nuestros navegantes de la noche en sus oraciones antes de dormir, para que pidan por Romina, la amiga, nuestra amiga Daisy, que pues hoy nos está compartiendo un poco de lo que vive y esperamos pronta recuperación para ella, Dios mediante. Va a salir de ese inconveniente de salud que tiene y vas a volver a tener ahí a tu amiga cerquita de ti, mi querida Daisy. Bueno, y cuando sucedió esto de tus abuelitos, pues me imagino lo difícil que fue para ti. ¿Vivías con ellos?
0: No, mi abuelito vivía con una tía, pero yo presentí a mi abuela, la sentí. Cuando ella falleció, yo la sentí. Y eso ya me empezó a llorar, a llorar. Y me dijeron, el día, ese mismo día, me dijeron que ella falleció.
1: Ese mismo día, Dios mío. O
0: Sí.
1: sea, qué dolor grande. No se termina primero de asimilar un dolor, de asimilar que uno de los dos fallece, hasta que al día siguiente, pues, tu abuelita también, pues, pierde la vida. Yo creo que esto es muy aparte del dolor que hay todavía o que habita en ti, en tu corazón, mi querida Daisy. Yo creo que hay algo un tanto bonito. Me disculpa si no sueno prudente diciendo algo bonito en medio de tu dolor. Y digo algo bonito porque pasa como los caballitos de mar, o les pasó como los caballitos de mar. Los caballitos de mar durante toda su vida tienen una sola pareja. Una sola pareja. Y cuando una de las dos partes de la pareja fallece, enseguida la otra, el otro caballito de mar también fallece. Y eso es porque estaban destinados para siempre estar juntos. Yo veo siempre la vida cuando alguien fallece como que no se muere, sino que muda su alma a otro cuerpo. Y seguramente esas dos almas de tus abuelos se encontrarán en una vida. se encontrarán en otra vida y seguirán juntos. Y tú también en algún momento, cuando dejes de estar en este mundo, que espero que sea muy, pero muy, muy, muy lejano, vas a compartir nuevamente con ellos, te reencontrarás con ellos. Y es por eso que cuando conocemos a alguien y nos sentimos como tan identificados, como que sentimos que conocemos a esta persona desde hace mucho tiempo, desde hace muchos años, es porque conocimos a esta persona en otra vida. Conocimos a esta persona, pues, bueno, lastimosamente se cayó la llamada. Vamos a intentar comunicarnos nuevamente con ella, pero sí es cierto. Cuando conocemos a alguien y nos sentimos completamente identificados con esa persona, pues es porque antes en otra vida, pues ya había sido nuestra amiga, antes en otra vida, pues ya había sido nuestro amigo, antes en otra vida ha sido nuestra familia o había sido nuestra pareja. Por eso es que nos sentimos tan identificados, o como que decimos, wow, sentimos que nos conocemos de toda la vida. Vamos a tratar de comunicarnos nuevamente con nuestra navegante de la noche, con nuestra amiga Daisy. Espero que pueda respondernos, que pueda atender el llamado de los navegantes de la noche y seguir conversando de esto que ella nos cuenta y de este dolor que tiene en su alma y su corazón por esa pérdida tan grande que son sus abuelitos. Aquí tenemos a nuestra amiga Daisy. Alegre. Hola, Daisy.
2: Hola.
1: Bueno, se cortó la comunicación. Te decía, Daisy, que eso nos pasa en la vida, que las almas se reencuentran, y por eso es que creemos que lo conocemos o la conocemos de antes, o que hacemos ese llamado clic con el que nos sentimos identificados al instante con alguien. Así que deberías, por una parte, estar tranquila porque están los dos, ellos dos que se aman, que te demostraron de pronto ese amor. Y hoy pueden estar acompañándose en el cielo y acompañando tu vida aquí terrenalmente hablando. Se convirtieron en tus ángeles. Y no te han dejado, seguramente están ahí a tu lado.
2: Muchísimas gracias.
1: Te mando un abrazo grandísimo y de verdad que ánimo, que pídele a Dios que ellos sean tus ángeles, que sean tus angelitos de la guarda, que siempre te acompañen en cada paso, en cada andar, mi querida Daisy.
2: Listo, muchas gracias.
1: Te mando un abrazo hermoso y mil bendiciones. Gracias por abrir tu corazón, desahogarte con nosotros, aquí en Los Navegantes de la Noche.
2: Gracias.
1: Son los Navegantes de la Noche que nos comparten sus historias, que abren su vida, su corazón, su mente también, para traer recuerdos y ¿por qué no? Dejarlos ahí a un lado, porque esos recuerdos a veces nos hacen daño a la vida misma, hacen daño a nuestro presente. Los Navegantes de la Noche te escuchan, te acompañan y te aconsejan. Ronnie de la Voz contigo en Los Navegantes de la Noche, Radio Tiempo.
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1: Me encanta esta canción. No una, sino todas las noches quiero pasarla al lado de los Navegantes de la Noche. Juanes, y una noche contigo en tu Radio Tiempo.

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0: En algún momento de la vida insistimos, persistimos, luchamos por ganarnos la confianza y el amor de una persona. Estamos imparables con o por ganarnos su corazón, por ganarnos un espacio ahí, por ganarnos un espacio en su vida.
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0: A veces seguimos intentando, intentando, persistimos, insistimos y seguimos dándonos cuenta que es un amor no correspondido, que se convierte casi que en un amor imposible. Pero es tanta la esperanza, la fe y las ganas que tenemos de estar al lado de esa persona que, pase lo que pase, ahí estamos, demostrándoles nuestro amor. Y no con palabras, como siempre les digo, sino con hechos, con actos.
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0: Hay una frase que me gusta mucho de esta canción, que cuando dice ágil como el agua y fuerte como el viento. Esta frase, Jesse Joy al lado de Tommy Torres, la utilizan para describir esa determinación inquebrantable de amar a pesar de los rechazos constantes. Y ahí seguimos, como les digo, insistiendo, queriendo tener algo con esa persona. Imparable es esto que sentimos, imparable es lo que queremos al lado de alguien. No se dan las cosas, pero ahí estamos, dándole, en la batalla, en la lucha. Esa lucha incansable, imparable, como esta canción. Los Navegantes de la Noche te acompañan en Radio Tiempo.
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0: Sé que todo en la vida cambia. Sé que todo es, de pronto, por unos instantes, que todo en algún momento tiene un final y que a veces es inevitable ver el espejo y no saber en qué nos convertimos. Pero algo sí hemos aprendido, y no sin cierta culpabilidad por la tardanza, pero lo que hemos aprendido es que las cosas que planeamos pues no siempre suelen salir de la manera como esperábamos, porque al cambiar nosotros pues también cambia nuestra visión de la vida, nuestra visión del mundo, nuestras metas, nuestras motivaciones y por supuesto también nuestros objetivos. Y si hoy somos felices, no necesariamente es porque hemos logrado lo que queríamos hace años, sino porque hemos sabido apreciar cada momento. Hemos sabido apreciar lo que el camino en el cual estamos transitando pues ha tenido por ofrecernos. Los Navegantes de la Noche siguen escuchándote, acompañándote, dándote consejos y dándote la mano en un momento donde quizá las cosas están andando un poco difíciles para ti. 301-3000-961, ese es mi WhatsApp Radio Tiempo. Recuerda, 301-3000-961. Los Navegantes de la Noche están al aire contigo en Radio Tiempo.
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0: A gritos de esperanza pedimos que esa persona vuelva. A gritos de esperanza pedimos por aquello que necesitamos en este instante. Alex Huago y a gritos de esperanza. En Los Navegantes de la Noche, Radio Tiempo.
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0: Cualquier momento es propicio para tomar a tu pareja, para tomar a tu esposa, para tomar a tu esposo y decirle, ven, bailemos, bailemos la vida. Como dicen por ahí, al son que me toquen, bailo la vida. Si me la ponen en merengue, lo bailo en merengue. Si me la ponen en bachata, la bailo en bachata. No importa lo que sea, lo que pase, lo que sucede. Lo importante es que estemos juntos, en compañía. Y si estamos así, los problemas pronto tendrán una solución. Porque desde el amor, cuando hay una sinergia en el amor, todo se puede, todo es posible. Cuando estamos mal emocionalmente, cuando estamos de pronto de discusión con nuestra pareja, las cosas van de mal en peor, no solamente en la relación, sino en lo que concierne a nosotros, a cada uno, en lo laboral y en muchos factores más. ¿Qué tal si en este momento le dices a esa persona que amas, ven, bailemos, bailemos esta balada con los Navegantes de la Noche? Y esto que se llama Bailar Pegados, con Sergio Dalma en los Navegantes de la Noche, Radio Tiempo.
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2: 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En Radio Tiempo son las 4 de la mañana, 9 minutos. 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
1: 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Son las 4 de la mañana, 13 minutos. ¡Feliz día! 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
1: 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Son las 4 de la mañana, 17 minutos. 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
2: 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Son las 4 de la mañana, 21.
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1: 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En tu Radio Tiempo son las 4 de la mañana, 27 minutos. 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
2: 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Buenos días, hora de levantarse. 4 de la mañana, 31. 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

0: Este mensaje es para ti. Y hoy quería decirte algo importantísimo. Entiende que no tienes que permitir que nadie venga a pisotearte. No te mereces menos de lo que te imaginas. Ojo con esto que te voy a decir, porque hace algún tiempo estás pensando que te mereces muy poco. Te has lastimado demasiado creyendo que lo que tienes es suficiente o que incluso es muchísimo más de lo que pudieras tener. Y no hablo precisamente de las cosas materiales. Hace algún tiempo te has quedado con muchas cosas que no son de tu talla porque se te ha olvidado tu grandeza. Y eso es doloroso. ¿Sabes por qué? Porque tienes que empezar a tomar cambios en tu vida. Entiende, no debes permitir que nadie venga a lastimarte. Nadie tiene derecho a soltarte o a medio amarte. Que nadie tiene derecho a querer regresar a tu vida como si nada. Recuerda, las acciones tienen consecuencias y no está mal que en algún momento establezcas límites para cuidar tu paz. Esto aplica para amigos, familia, compañeros, pareja, etcétera, etcétera, etcétera. No está mal que tú pongas un límite y que cuides tu corazón. Un día entiendes que te mereces un trabajo mucho mejor que el que tienes ahora, que te mereces mucha paz, tranquilidad, amor, sobre todo mejores dividendos, un mejor sueldo, un mejor carro, una mejor casa, y tienes que abrir tus alas y volar y dejar ese trabajo que tienes en este momento. De forma inteligente, busca una nueva opción, empieza a trabajar en eso que te dé esa paz y tranquilidad financiera, pero sobre todo a tu vida. Importante, porque has aprendido demasiado, te has esforzado demasiado para tener lo que tienes en este momento. Agradécelo, porque al final también te ha ayudado en la vida, pero prepárate para grandes cosas que están por llegar a tu vida y también para tomar grandes cambios y empezar a tener determinación para tu vida profesional. Y ojo, lo más importante es que recuerdes quién eres y cuánto vales. Cuando tienes claro eso, tú vas a entender que no cualquier persona merece un papel en la película de tu vida. Eso aplica para amigos, aplica para pareja, aplica para familia y compañeros de trabajo. Importante. Date la importancia que te mereces. No aceptes rebajas, no aceptes descuentos, porque un día entenderás que nadie es más grande que tú y que nadie puede venir a lastimarte e irte como si nada de tu vida. Yo soy Víctor Rey, me encanta acompañarte todo el tiempo en Radio Tiempo y recuerda que hoy es el mejor día de tu vida.
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1: 4:53 de la mañana, 4:53 en Despierta a Tiempo.
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Son las 4 de la mañana, 57 minutos, 4:57. Quizá este día no sea perfecto, pero puede ser extraordinario si decides vivirlo con una buena actitud. No siempre controlamos las circunstancias, pero sí podemos elegir la energía con la que enfrentamos cada situación. Ahí está el verdadero poder. 4 de la mañana, 57 minutos.

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1: 5:04 en Despierta Tiempo. Recuerda que Dios sigue trabajando en tu vida, incluso en los días en los que no ves resultados. No te desesperes, algunas bendiciones están creciendo en silencio, algunas respuestas están llegando poco a poco. Confía en que todo tiene su tiempo. 5:05, buenos días, feliz inicio de semana, último lunes.
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2: 5:09 en Despierta Tiempo, 5:09. Buenos días, saludos para Rebeca, para Ligia B, para Karen Guete, para Angélica Guenaga y también para Hamilton, que despiertan a tiempo con Radio Tiempo. 5:09, Despierta Tiempo.

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1: 5 de la mañana, 12 minutos en Despierta a Tiempo, 5:12. Feliz inicio de semana con tu emisora favorita, Radio Tiempo. Recuerda que eres más fuerte que tus miedos, más grande que tus problemas y más capaz de lo que muchas veces reconoces. No empieces este día pensando en tus límites, empiézalo recordando todo lo que ya has superado. El mismo Dios te ayudó ayer y lo hará hoy otra vez, créeme. 5 de la mañana, 12 minutos.
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1: 5 de la mañana, 18 minutos, despierta a tiempo.
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1: 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Son las 5 de la mañana, 22 minutos, 5:22 en Despierta Tiempo. Buenos días. Hay personas que darían cualquier cosa por tener una oportunidad más para hacer las cosas bien. Tú la tienes hoy. Aprovecha ese regalo, habla con amor, trabaja con entusiasmo y ayuda cuando puedas y sobre todo disfruta cada momento que la vida te regale. 5:22 minutos.
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2: 5 de la mañana, 28 minutos. Buenos días. Antes de pensar en las preocupaciones, en las cuentas, en los pendientes o en los problemas que puedas tener, detente un momento y recuerda algo. Estás vivo, tu corazón sigue latiendo, tienes una nueva oportunidad y una página completamente en blanco para escribir una historia diferente. No desperdicies este día peleando con lo que no puedes cambiar. Invierte tu energía en lo que sí puedes construir, porque hoy puede ser un gran día si decides vivirlo con gratitud, fe y la mejor actitud posible. 5 de la mañana, 29 minutos. ¡Feliz lunes!
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1: 5 de la mañana, 33 minutos, 5:33, Despierta Tiempo con Radio Tiempo.

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2: 5:37, 5:37. 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
2: Son las 5 de la mañana, 42 minutos, 5:42 en Despierta Tiempo. Buenos días, buenos días, buenos días. Despierta con una verdad clara. Hay personas que darían cualquier cosa por tener una oportunidad más y tú la tienes. Por eso, antes de quejarte por lo que te falta, agradece por lo que ya está. Agradece por tu vida, por tu salud, por quienes te aman y por todo aquello que muchas veces pasa desapercibido. Hoy empieza desde la gratitud y verás cómo cambia tu manera de vivir el día. 5:42.
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0: Son las 5:46, 5:46 en Despierta Tiempo, en tu Radio Tiempo. Ya viene nuestro mensaje de vida, nuestra reflexión del día de hoy, así que quédate con nosotros que será un mensaje maravilloso. 5:46.
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1: Hola, soy Dani Díaz de Radio Tiempo y aquí tengo tu mensaje de vida para hoy. Ya no puedes cambiar tu pasado, pero con la ayuda de Dios, estoy seguro que puedes cambiar tu futuro. ¿Sabes qué? Es momento ya de dejar de concentrarnos en todas esas cosas que de pronto ya no fueron, en todas esas cosas que ya no pudieron realizarse, en fin, todas esas cosas que lo único que hacen es aguantarnos. Y es que a veces nos quedamos ahí como que centrados en el, ay, es que hubiese sido, ah, pero es que si hubiese hecho esto, de pronto hubiese sido mejor, ah, pero es que esto pudo ser. No, ya basta, basta, porque esto lo único que hace es atrasarte, lo único que te hace es restar energías y toda la confianza y sobre todo la fe, un tema que durante esta semana hemos tocado fuertemente. Así que es momento de que te concentres en lo que estás viviendo ahora, en este instante, en este momento, pedir toda la ayuda de Dios, darle toda tu confianza a Dios, depositar toda tu fe, sí, esa fe que es incontrolable, esa fe que sencillamente tienes porque sabes que aunque pase lo que pase, todo lo que tú te propongas va a ser una realidad. Es confiar en Dios incondicionalmente. Esa fe, de esa es la que te hablo. Así que empieza a actuar así, ahora, en este momento, en tu presente, para poder hacer un futuro mejor. Actúa con determinación, con mucho entusiasmo. ¿Y sabes por qué? Porque seguramente así podrás hacer que todo lo que venga sea definitivamente lo mejor para ti. Basta. Es momento de echarle tierra a tu pasado. Concéntrate en tu presente. Confía ahora en Dios y seguro tu futuro será mucho mejor. Yo espero que este mensaje de vida sea de bendición para ti y que sigas escuchando Radio Tiempo todo el tiempo.
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1: Son las 6 de la mañana, 5 minutos, 6:05 Barranquilla. 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
2: En tu radio tenemos en las 6 de la mañana, 9 minutos. Feliz y bendecida semana para ti, que eres el mejor oyente del mundo, oyente Radio Tiempo.
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0: Son las 6 de la mañana, 12 minutos, hay 12 minutos con los buenos días en esta mañana maravillosa del lunes, último lunes del mes de junio. Sus voces favoritas para acompañarles cada mañana. Ah, no, mentiras, no es último lunes, todavía queda uno más. Todavía nos queda uno más.
1: Y es festivo.
0: Sí, es verdad. Con los buenos días, sus voces favoritas para acompañarles cada mañana. Joyce Lozano y Víctor Rey te dice... ¡Despierta tiempo! Bienvenidos, ¿cómo están? Arrancamos esta edición del lunes de Despierta Tiempo en tu Radio Tiempo. Hay mucha tela por cortar, mucha información por compartir, mucho por informar a los oyentes de Radio Tiempo. 6:12 minutos, hay que hablar también de la resurrección de España, que recuperó la memoria futbolística de la mano de Lamine Yamal y un mágico Oyarzabal, que también pues le dio esos puntos importantes a la selección española, que bien lo necesitaba, ¿no? También nos empieza a dejar más actuaciones memorables este mundial, como la de Eloy Room, el desconocido portero que realizó 15 atajadas contra Ecuador, la cifra del curosoleño, o sea, de Curazao, de 37 años, quien juega en el Miami FC, es un nuevo récord en los mundiales. Se convirtió en la figura del mundial, la última figura del mundial, tras firmar el mayor número de paradas ante Ecuador, pese a ser anónimo en la ciudad de Messi, donde juega para el Miami FC, en el segundo escalón de Estados Unidos. Este portero siempre confió en poner en el mapa a la pequeña isla caribeña. Así que enhorabuena por Curazao. Ayer también... tuvimos un resultado importante con Uruguay. Qué bonito por el tema de Cabo Verde, que tiene posibilidades de clasificar a la siguiente ronda. Ojo, porque les voy a decir lo siguiente. Ese grupo de Cabo Verde, que es el mismo grupo de España, España tiene 4 puntos, Uruguay tiene 2 puntos, Cabo Verde tiene 2 puntos y Arabia Saudita tiene 1 punto. ¿Cómo está la cosa para la última fecha en este grupo H? El partido es España-Uruguay, Cabo Verde-Arabia Saudita. Es decir, ahí se define todo. Aquí no hay ningún clasificado. Y el único que prácticamente no tiene asegurado su tiquete es Arabia Saudita, porque recordemos que también el tercero, los mejores terceros también pasan a la siguiente fase. Entonces, si Uruguay, por ejemplo, le gana a España por una mínima diferencia, pues clasificarían España y Uruguay. Uh-huh. Pero si España le gana a Uruguay y Cabo Verde le gana a Arabia Saudita o empata con Arabia Saudita, puede pasar a la siguiente fase. De empatar Uruguay, no está clasificado, porque si Cabo Verde empata o gana, pues depende ya del número de tarjetas y otro tema más un poco más profundo para clasificar a la siguiente fase en este grupo. ¿Y por qué hago mención a esto? Porque muchos daban por muerto a Curazao. Decía, ay, Curazao, 150 mil personas, 150 mil habitantes, eso queda. Y han dado sorpresa, y el señor Bosiña, el arquero que se ha hecho viral desde el inicio de la Copa del Mundo, pues también sigue haciendo un muy buen trabajo. Así que ojalá, a mí sí me gustaría ver a Cabo Verde en la siguiente fase.
1: Pues sí, así estamos en el mundo del fútbol, en el mundo de la política. Pues amanecimos con nuevo presidente. Estamos recibiendo desde diferentes lugares del mundo pues muchos mensajes positivos. El abogado penalista Abelardo de la Espriella ganó ayer domingo en la segunda vuelta las elecciones presidenciales en Colombia con 12.94.441.000 de ventaja, una estrecha ventaja ante su contendor, el representante del pacto histórico, el señor Cepeda. Entonces, de parte de muchos lugares del mundo, gobernantes de otros países ya se han pronunciado sobre los resultados de las elecciones presidenciales de nuestro país. El primero en hacerlo fue Javier Milei, el presidente de Argentina, quien felicitó a De la Espriella por el triunfo de las urnas. El león y el tigre rugen en Latinoamérica, dijo el presidente argentino. Felicito enormemente a Abelardo De la Espriella por su histórica victoria en Colombia. Hoy, la mayoría de los colombianos eligieron el camino de la libertad libertad económica, la prosperidad, la seguridad implacable y decirle basta al crimen organizado transnacional y al narcotráfico, fue lo que dijo ayer el presidente Milei. Daniel Noboa también, Colombia eligió el orden sobre la impunidad, felicitaciones. También está el señor José Antonio Kast, felicito al presidente Abelardo de la Espriella, presidente electo de Colombia. Por su parte, el presidente de Paraguay, Santiago Peña, sostuvo que el respaldo ciudadano de la Espriella refleja la confianza de millones de colombianos en una visión de futuro basada en la libertad, Santiago Peña de Paraguay. Y más presidentes que siguieron, el de Costa Rica, la presidenta de Costa Rica, Laura Fernández, también el presidente del partido español ultraderecha Vox, Santiago Abascal, también felicitó a el presidente electo Abelardo Velas Priella.
0: 6:17 a.m. A espera también del escrutinio, que hay que esperar el escrutinio final y la decisión de los jueces, pero al sol de hoy, según las votaciones, el ganador es Abelardo Velas Priella. 6:17 a.m.
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0: 6:18 a.m. 6:18 en Despierta Tiempo, en tu Radio Tiempo. A esta hora de la mañana compartimos la información más importante de Barranquilla, Colombia y el mundo. Sangriento ajuste de cuentas en el barrio El Ferry, alias Canasta, fue asesinado por sicarios. Un nuevo hecho de sangre sacudió el sur de Barranquilla tras el asesinato de Elvis de Jesús Villasmín González, un ciudadano venezolano de 28 años con que es conocido como el alias de Canasta o Guajirito, quien según las autoridades locales se desempeñaba presuntamente como cobrador de extorsiones para la estructura criminal de los Papa López. La víctima se encontraba a bordo de un bicitaxi en el sector de la carrera 7B con calle 4 cuando fue interceptada por sicarios en motocicleta que le propinaron múltiples disparos causándole la muerte de manera inmediata en el lugar de los hechos.
1: 6:18 a.m. en tu Radio Tiempo y por supuesto desde Estados Unidos, el secretario de Estados Unidos Marco Rubio también se pronunció tras los resultados de la segunda vuelta. Los mejores días de Colombia están por venir y habló con respecto a Abelardo Velas Priella, que ya había tenido comunicación con el presidente de los Estados Unidos, y dice que Colombia, el secretario de Estado de los Estados Unidos, Abelardo Velas Priella, que Colombia eligió la libertad.
0: Son las 6:19 a.m. Despierta Tiempo con Radio Tiempo.
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1: 6 de la mañana, 23 minutos, 6:23, en Despierta a Tiempo en tu Radio Tiempo.
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2: 6 de la mañana, 27 minutos, 6:27, Despierta a Tiempo.

0: 6 de la mañana, 31 en Despierta Tiempo, 6:31, mi querida Joyce, a esta hora de la mañana, ¿qué le contamos a los mejores oyentes del mundo?
1: Que tenemos un nuevo habitante que se oficializó como colombiano y que es el cantante y compositor puertorriqueño Robbie Draco Rosa, Robert Edward Rosa Suárez, conocido artísticamente como Draco Rosa o como Robbie Rosa, que ustedes lo conocieron en Menudo, recibió la ciudadanía colombiana en una ceremonia llevada a cabo en el consulado de Colombia en Miami, según informó la Cancillería colombiana a través de sus redes sociales. La entidad destacó que el artista obtuvo la nacionalidad colombiana durante un acto protocolario en el que realizó el juramento correspondiente y firmó los documentos oficiales. Pues se mostraron por parte de la Cancillería imágenes de Draco Rosa acompañado por la canciller Rosa Villavicencio. Abro comillas, la ciudadanía colombiana es hoy motivo de orgullo para muchas personas en el mundo porque representa los valores de la libertad y la vida, señaló la Cancillería en la publicación con la que confirmó la noticia. Draco Rosa, que es conocido o reconocido internacionalmente por su trayectoria en la música latina, tanto como intérprete, como compositor, como productor también, pues lo hizo al lado de Ricky Martin a lo largo de su carrera, ha participado en proyectos que han marcado la música en español y ha trabajado con destacados artistas de la región, ahora ciudadano colombiano Robbie Draco Rosa.
0: Y siguiendo en la moto de los Menudo, al tú mencionar, Joyce, a Robbie Draco Rosa, que también hizo parte de Menudo, los Menudo se reúnen, Joyce. Oyentes Radio Tiempo, se reúnen los Menudo, ojo, y es la primera vez en mucho tiempo que la marca Menudo sale de gira. Es la reunión de Menudo que tendrá a integrantes de diferentes etapas.
1: Tuvimos hace 2 años.
0: Ese fue el Súbete a mi Moto Tour.
1: Exacto, que fue el original Menudo.
0: Exacto, pero con los integrantes. Pero recuerda que hay un tema que siempre se ha hablado, el tema de la marca Menudo como tal. El nombre Menudo como tal no había salido de gira y la agrupación como tal no había salido de gira, aunque sus integrantes originales realizaran conciertos en algunos momentos, en diferentes instantes. Pues todo sucede para celebrar el 50 aniversario. Tienen un montón de presentaciones en Puerto Rico, en Estados Unidos, en México. ¿Y quiénes se unen a esto? Pues Raymond Acevedo, Rubén Gómez, Robert Avellanet, Sergio Blas y René Farrait, y también Roy Rosello.
1: Bueno, hay unos originales.
0: Eso es, exacto.
1: Ray de los últimos que... Ese Ray debe ser, ¿no?
0: Ajá. Roy Rosello, Ralphie Rodríguez, Rubén Gómez
1: y René Farrait.
0: Raymond Acevedo, Sergio Blas y Robert Avellanet y René Farrait se juntan bajo el nombre original de Los Menudo, que se unen para pues desempolvar la nostalgia y también su moto, porque arrancan el 10 de octubre en Los Ángeles en el YouTube Theater, y también estarán el 12 de diciembre.
1: Sacaré mis fotos del día que vinieron
0: en San Juan, Puerto Rico, en el Coca-Cola Music Hall.
1: Mis videos.
0: Así que vamos a ver cómo les va en este reencuentro y si los trae por diferentes lugares de Sudamérica, que también por supuesto los aman y los esperan.
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1: Y a través del mundo, pues recibimos mucha información. María Corina Machado envió mensaje a los colombianos en medio de las elecciones, diciéndonos: tienen la oportunidad para reafirmar el futuro de la democracia, dijo María Corina Machado, la dirigente opositora de Venezuela y premio Nobel de la Paz. Llamó en el día de ayer a que se votara con plena conciencia por el futuro democrático de nuestro país, donde se iba a escoger a un nuevo candidato, donde se escogió un nuevo presidente aquí en nuestro país. Queridos colombianos, hoy tienen una oportunidad histórica para reafirmar a través del voto el futuro de la democracia y libertad que desean para su país y para sus hijos, dijo María Corina Machado.
0: Son las 6 de la mañana, 36 minutos, alerta roja en las regiones, crisis humanitaria se agudiza con el asesinato de 2 nuevos líderes sociales en Cauca y Arauca. Una nueva y sangrienta jornada de violencia sacude los defensores de los derechos humanos en el país, tras confirmarse el asesinato de 2 reconocidos líderes sociales en hechos aislados perpetrados de manera casi simultánea, elevando a 71 la trágica cifra de homicidios contra esta población en lo que va del año, según el último reporte entregado por Indepaz. 6 de la mañana, 36 minutos.
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1: 6 de la mañana, 40 minutos, 6:40 en Despierta a Tiempo.

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2: Son las 6 de la mañana, 44 minutos, 6:44 en Despierta a Tiempo.
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0: Son las 6:47 de la mañana, 6:47 en Despierta Tiempo, mi querida Joyce. ¿Qué le contamos a los oyentes Radio Tiempo a esta hora de la mañana?
1: Bueno, vimos el día del partido de Colombia frente a Uzbekistán a un pequeño que estaba llorando, pero que mucha gente, mucho público colombiano le ayudó para que se sintiese mejor, pues al ver que su equipo al que él estaba apoyando había perdido. Estas imágenes las vimos porque su papá montó a través de redes sociales, que es un abogado uzbeco, pues mostró estas imágenes cuando el niño estaba como triste, llorando, y muchos colombianos lo rodearon y empezaron a decir Uzbekistán, eso ayudó al niño a que se sintiese mejor. Y pues a raíz de estas imágenes, toda esa felicidad que en aquel momento pues logró sentir por el apoyo de parte de muchos colombianos que lo aplaudían, lo abrazaban con el Uzbekistán, también le han dado la vuelta al mundo y le han permitido a este pequeño estar con su papá y su familia en un entrenamiento con el equipo de Uzbekistán. El técnico les permitió este sábado ingresar a la práctica. Ahí estuvieron, se tomaron fotos, compartieron. El joven, el jugador que metió el único gol en este enfrentamiento con Colombia, pues les regaló una camiseta autografiada. Ellos se tomaron fotos, fueron su mamá, su papá y dos hermanos más. Estuvieron allí en esta reunión con un excelente recibimiento y atención por parte del equipo de Uzbekistán. Los integrantes del combinado asiático lo recibieron con los brazos abiertos, le agradecieron el apoyo apasionado, le hicieron disfrutar y por su parte, pues la familia no solamente agradeció al equipo uzbeco, sino que también habló acerca de Colombia y agradeció infinitamente. Dice, colombianos, los hemos llegado a querer con todo nuestro corazón, no solo nosotros, todo el pueblo uzbeco, siento un cariño inmenso por ustedes, les deseamos siempre la mejor de las suertes, dice el papá, que es un abogado, el señor Bektosh Katamov, que habló de ese momento tan especial que vivió su hijo y que de seguro nunca lo va a olvidar.
0: 6:49, hay que hablar de Toy Story,
1: sí, señor.
0: Que es noticia, ¿por qué? Sí, porque se logró el mayor estreno del año en taquilla. La película debutó con 160 millones en taquillas en el mercado norteamericano, estableciendo con facilidad un récord para la franquicia y logrando el mayor estreno del año. Pero globalmente recaudaron 312 millones, en una de las franquicias más rentables de Walt Disney. Ante el lanzamiento de Toy Story 5, las películas habían recaudado en conjunto más de 3,000 millones, además de generar miles de millones por merchandising. Aunque la serie parecía haber llegado al fin en Toy Story 3 en 2010, la decisión de revivir la franquicia casi una década después ha sido extremadamente lucrativa, porque Toy Story 4 superó los 1,000 millones de ventas de entradas, y es casi seguro que Toy Story 5 también lo hará. Entonces hay que ver, porque aparte se ve mucha platica rondando, porque los muñecos de Toy Story no son nada baratos.
1: Nadita.
0: Nada económicos.
1: ¿Te imaginas cuánto debe costar la malvada?
0: Yo tengo un Woody que tiene varios añitos ya.
1: La malvada tablet, ¿cuánto costará?
0: La villana de la película. Entonces, muchos enamorados, no me la he visto todavía, espero el fin de semana a sacar ratico.
1: Yo también voy fin de semana acompañada de mis pequeños.
0: Anda, pero espérate, Joyce, ¿cuál fin de semana?
1: No, ya la van a quitar.
0: No, es que es el sábado juega Portugal con Colombia. Colombia-Portugal, pues.
1: ¿Pero qué?
0: Creo que a las 4, que no estoy mal. Creo que a las 4 juegan.
1: Iremos al mediodía.
0: Tocar ir al mediodía y ahí después nos vamos a sufrir con la Cele. Hablando de la Cele, pues hoy en partido, Joyce, tú me mencionabas algo importante, es que juega Argentina.
1: Yes.
0: Che, juega Argentina, boludo.
1: ¿Contra quién?
0: Che. A las 12 de mediodía jugamos contra Austria. Francia contra Irak también a las 4 de la tarde.
1: Buen partidazo.
0: Exacto. Exactamente. Ojo que es importante este partido de Argentina, porque Argentina es líder con 3 puntos. Austria lo sigue con 3 puntos. Uh-huh. Diferencia de gol de 1. O sea, uh-huh, Austria tiene más 2, Argentina tiene más 3. Uh-huh. Pues vamos a ver qué pasa. Y hay pelea por el liderato del grupo J. En el grupo I, Francia contra Irak. En el grupo I también Noruega contra Senegal, el equipo de Erling Haaland, que está enchufado haciendo
1: buen
0: goles.
1: Buen partido.
0: Y Senegal también es un rival difícil, sí, que ganó en la fecha pasada.
1: Buen partido.
0: Jordania contra Argelia a las 10 de la noche, para los que les gusta trasnochar viendo futbolito. Ahí les dejo la fecha del día de hoy. Japón ganó, Joyce, ganó 4-0.
1: Sí.
0: Sí, ganó 4-0.
1: Wow,
0: Japón,
1: wow.
0: No, mentiras. Espere, deme un segundito, déjeme corrijo aquí el tema, porque eso se me corre un poquito. Yo hasta te tengo entendido, creo que ganó 4-0. No sé si fue 4-0 o 4-1, pero ya le corrijo enseguida la información. 4-0 contra Túnez, sí. 4-0 contra Túnez. Son las 6 de la mañana, 52 minutos.
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1: 6:53, buenos días, abre tus ojos, dale gracias a Dios, despierta a tiempo con tu Radio Tiempo. La Superintendencia de Transporte adelanta investigaciones por la situación de movilidad que se registró en el día de ayer en nuestra ciudad durante la jornada de elecciones presidenciales. Según informó la ministra de Transporte, María Fernanda Rojas, el anuncio se produjo tras la difusión de denuncias ciudadanas relacionadas con dificultades para desplazarse por diferentes zonas de la ciudad, especialmente en el sur, así como por reportes sobre presuntas fallas estructurales en el sistema de semaforización. A través de una publicación en redes sociales, la ministra aseguró que las autoridades nacionales buscarán establecer lo ocurrido durante la jornada electoral y además indicó que desde el Ministerio de Transporte y la Superintendencia de Transporte no se había logrado comunicación con la Secretaría de Transporte de nuestra ciudad.
0: Son las 6 de la mañana, 54 minutos. El presidente de los Estados Unidos, Donald Trump, sino las felicitaciones a Abelardo de la Espilla. Dice, ganó, él ganó grande. Eso puso el presidente de los Estados Unidos.
1: He won, así escribió.
0: Big.
1: He won, 2 puntos, big.
0: 6 de la mañana, 54 minutos.
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0: 7 de la mañana, 13 minutos, 7 y 13 minutos con los buenos días en esta mañana maravillosa de lunes. Sus voces favoritas para acompañarles cada mañana. Joyce Lozano y Víctor Rey te dicen... ¡Despierta tiempo! Bienvenidos, mi querida Joyce, ¿qué le contamos a los oyentes Radio Tiempo hasta ahora?
1: Bueno, fíjense ustedes que el creador de contenido... estuvo bastante molesto por West Cole,
0: okay,
1: por los disturbios en Cali, por los resultados electorales. El creador expresó su inconformidad ante los daños ocasionados durante las protestas en la capital vallecaucana, después de conocerse los resultados electorales en Colombia que dieron como presidente electo a Abelardo de la Espriella. Él dice: qué estupidez salir a volver una ciudad, dijo West, con los resultados de la segunda vuelta que dieron como presidente al señor Abelardo de la Espriella. Pues él ha sido uno de los influencers y creadores de contenido más destacados de nuestro país. De hecho, lo vimos entrevistando a varios
0: candidatos también.
1: Exactamente.
0: Al presidente Gustavo Petro. Sí. También lo entrevistó. También estuvo ahí el señor, el expresidente Álvaro Uribe. Ahí estuvo también moviéndose bastante con todo el tema político West Cole.
1: Exacto. Estuvo bastante molesto por los disturbios allí en Cali.
0: Son las 7 de la mañana, 14 minutos, 7:14 en Despierta Tiempo, en tu Radio Tiempo. También hay que hablar, mi querida Joyce, oyentes Radio Tiempo, contarle a los mejores oyentes del mundo que mañana tenemos Fanzón. Mañana tenemos Fanzón en el Malecón.
1: Mañana juega Colombia.
0: Mañana, Joyce, mañana.
1: Yo tenía como lejos todavía esa fecha. Es mañana.
0: Mañana oh juega Colombia contra República Democrática del Congo, para que no me regañes.
1: Wow, recontra wow.
0: Republic Democratic of the Congo.
1: Yeah, yeah. O si quieres, RD Congo.
0: RD Congo, porque yo le digo Congo y ella me regaña.
1: Es que es así es.
0: República Democrática del Congo juega mañana Colombia a las 9 de la noche. 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
1: Hay mucha gente de vacaciones.
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1: Bueno, se puede presentar a alguien que no tiene un celular, que tenga la oportunidad de bajar esta aplicación, ¿cómo hace?
0: Anda, yo y ya, todos son smartphones.
1: Bueno, pero hay algunos que no lo tienen porque si salen el smartphone, se lo smartfean.
0: No me toques ese vals. No me toques ese vals. Son las 7 de la mañana, 16 minutos.
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1: 7 de la mañana, 16 minutos. El candidato Cepeda y el presidente electo de la Espriella se llevan una millonaria reposición después de estas elecciones. Esto es lo que el Estado les pagará. El reembolso estatal de las campañas electorales se determina según los votos obtenidos, pero el valor final depende de los gastos que cada campaña logre justificar ante el CNE, ante el Consejo Nacional Electoral. En este caso, el reconocimiento estaría limitado a lo efectivamente reportado, con montos cercanos a los 10 mil millones de pesos sujetos a la verificación oficial. Ahí estuvimos sacando cuentas, ¿no? Sumando, restando, dividiendo, más o menos cuánto se llevarían después de esta segunda vuelta presidencial del día de ayer. Pues los dos candidatos no solo definieron el rumbo político del país, sino que también se beneficiarán de un importante mecanismo de financiación pública conocida como la reposición de gastos de campaña para votos que se contempla en la ley electoral. Ambos aspirantes lograron superar superar el umbral exigido por la normativa, lo que les permite acceder a la devolución de recursos invertidos durante esta campaña electoral. Un sistema que busca equilibrar la competencia política y evitar ventajas económicas desproporcionadas. ¿Cuánto más o menos estarían llevándose tanto el candidato Cepeda como el señor de las Piella?
0: Son las 7 de la mañana, 18 minutos, 7:18 en Despierta Tiempo. ¿Cuánto? Más o menos como 150 mil millones de pesos. Eso, ojo, porque es que hay que tener en cuenta, no hay dinero que ingrese de más, es una reposición, es decir, si ellos se gastaron 150 mil millones, pues les devuelven esa platica.
1: Si está comprobado, se devuelve más o menos esa suma.
0: Exactamente. 7 de la mañana, 18 minutos, hay tensión electoral. Iván Cepeda aceptó el preconteo, pero anuncia la impugnación de 33 mil mesas. El candidato presidencial del Pacto Histórico, Iván Cepeda, reconoció públicamente los resultados iniciales del preconteo que dan como ganador de la jornada a su competidor Abelardo Vélez Pilla, pero también enfatizó con contundencia que dicha información no es oficial ni vinculante, por razón la cual anunció que su equipo impugnará un total de 33 mil mesas de votación en todo el territorio nacional. 7 de la mañana, 19 minutos.
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2: 7 de la mañana, 23 minutos, Despierta Tiempo con Radio Tiempo, 7:23.
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1: 7 de la mañana, 27 minutos. 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
1: 7:31 Barranquilla, Despierta Tiempo con Radio Tiempo, 7:31.
2: Directamente de Colombia, con ustedes, su servidor, Jason Jiménez y su parcero, Maluma Baby.

0: Colombia para el mundo entero, parceros. ¿Cómo es, papi? Con el corazón.
1: 7:37, 7:34 en Despierta Tiempo, mi querida Joyce, que le contamos a los oyentes hasta ahora.
2: Bueno, información del Instituto de Hidrología, Meteorología y Estudios Ambientales, IDEAM, que ha informado que durante las próximas 24 horas, quiere decir hoy, 22 de junio, se presentarán condiciones mayormente nubladas y lluvias en buena parte del territorio nacional. Presten atención, especialmente en las regiones Pacífica, Andina, Orinoquía y Amazonía. Las lluvias aumentarán en la tarde y en la noche en algunas regiones, en el centro y sur de la región Caribe, el norte y occidente de la región andina, lo que quiere decir que se espera tiempo más seco en la península de La Guajira, el norte del Magdalena, sectores de Tolima, Huila y el oriente de Nariño. En la región Caribe, la mañana estará marcada por intervalos de nubosidad y tiempo seco, sin embargo, durante la tarde, la noche y parte de la madrugada aumentará la nubosidad con lluvias de moderada a fuerte intensidad en Bolívar, en Magdalena, en Sucre, en Cesar y Córdoba, teniendo el Atlántico, la Guajira y el norte del Magdalena condiciones predominantes secas. O sea que lluvias por aquí no. Para el archipiélago, bueno, esto dice el IDEAM, no lo invento yo. Para el archipiélago de San Andrés y Providencia y Santa Catalina se prevén lluvias ligeras y moderadas durante gran parte de la jornada. La región pacífica registrará uno de los panoramas más lluviosos del país.
1: Bueno, también se habla a las 7:36, Joyce, de Georgina Rodríguez, que no estuvo con Cristiano en el primer partido de...
2: Por el cumpleaños de...
1: Exactamente.
2: De Junior.
1: Exactamente.
2: Estaba cumplió, haciendo, cumplió 15,
1: estaba,
2: 16.
1: Estaba haciéndole una fiestecita ahí en su casita.
2: Con mariachi y todo.
1: En su casita con su fiestecita.
2: Con mariachi, con unos amiguitos, piscina, torta, mucha comida y con mariachi. El mariachi, los muchachos se quedaron como mirando las caras. ¿Y esto qué significa? Pues ella así como que miércoles, como que me la embarré. Pero no, es un momento muy especial para nosotros los padres.
1: Exactamente, totalmente de acuerdo. Entonces, nada, eso fue lo que...
2: ¿Por qué tú estás de acuerdo si tú no eres padre?
1: Porque yo soy padre de perruno. Y ya que yo me preguntaba, pues voy a compartir la información también, el tema de Bélgica e Irán, que aplazaron su clasificación a la última fecha, ya les voy a contar. En la última fase se jugarán el pase a los 16avos. También se habla, me preguntaba yo, de Bélgica, ¿cómo le fue? Ayer 0-0 quedó el partido,
2: es que
1: contra Irán.
2: Porque es que hay eliminados. Hasta este momento, tres selecciones se han quedado sin aspiración alguna. Son Grupo C, Haití.
1: Ajá.
2: Grupo D, Turquía.
1: Uh-huh.
2: Grupo F, Túnez. Son las tres que están... Ya es más, ya van en el avión.
1: Ya van en el... No, tienen que jugar la última fecha. el primer batacazo del Mundial lo termina dando Turquía, ¿no? Porque mucha gente esperaba que Turquía avanzara un poquito más, pero no le dio y quedó eliminada, ya esperando pues jugar la última fecha por temas ya de compromiso. Bélgica e Irán empataron 0-0, como les decía, y aplazaron su clasificación para la siguiente fase. Colombia pues también... es noticia porque pues está trabajando, ¿no? Trabajando en la definición y los jugadores conviven con sus familias. El Día del Padre se celebró ayer en muchos lugares del mundo. Por eso les doy el contexto. Porque la Cele ayer compartió con la familia. Entonces, enhorabuena por la selección que tuvo ese recargo de energía importantísimo. En México, en Estados Unidos se celebraba el Día del Padre ayer y en otros lugares del mundo también, ¿no? Los guardametas de la selección trabajaron por separado, pero al final se incorporaron al resto del equipo para trabajar la conducción del balón y la definición. 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Para los que preguntan, pues textualmente lo que se dice es: menores de edad, en la parte donde hay aglomeraciones de adultos no se puede, porque hay consumo de alcohol.
2: Entonces presten atención a
1: como
2: eso.
1: Como en cualquier lugar.
2: Presten atención.
1: Como en cualquier lugar donde hay alcohol, los niños no pueden entrar.
2: Ya lo
1: para que lo tengan ahí en cuenta. Importante, también se habla de Colombia porque ganó el título masculino del Panamericano de Río de Janeiro. La delegación nacional conquistó 3 medallas de oro, para que ustedes lo tengan ahí en cuenta. Así que enhorabuena también por el deporte nacional, que nos sigue dando muchas alegrías.
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2: 7:40 en tu Radio Tiempo. Buenos días a ustedes, nuestros queridos oyentes, que están a esta hora conectados con Radio Tiempo 96.1. Información que compartimos con ustedes a esta hora: los alcaldes y gobernantes podrán dirigir el destino de su territorio. Fue el mensaje que el presidente electo dio ayer en su primer discurso. Si es que está todos muy atentos y muy pendientes en cuanto a lo que puede resultar del escrutinio que arrancó automáticamente el día de ayer.
1: 7:40, atención deportistas, porque el INVIMA ordena retirar del mercado una famosa creatina por ser un riesgo para la salud. El Instituto Nacional de Vigilancia de Medicamentos y Alimentos, INVIMA, encendió las alarmas en todo el país al emitir una alerta sanitaria urgente contra el suplemento dietario creatina monohidratada 3 gramos de la reconocida marca Dimatiz, ordenando su retiro inmediato del mercado y recomendando suspender su consumo inmediato. Debido a que se está comercializando de forma ilegal en gimnasios, redes sociales y plataformas digitales. 7:41.
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0: 7:47, 7:47, despierta tiempo con tu radio tiempo. ¿Quieres tus panitas? ¿Quieres el álbum del mundial? Escríbenos, inscríbete al WhatsApp Radio Tiempo 301-3961.
1: Mi panita James.
0: Y dices, quiero mi panita, quiero mi panita. Te inscribes al 301-3961. 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
1: Hola, buenos días, ¿cómo estás? ¿Quién me acompaña a esta hora de la mañana? 7:48 minutos, ¿cómo vas? Hola.
0: Hola, buenos días.
1: Hola. Hay un ruido. Hola, buenos días.
3: No, con interferencia.
0: Se escucha con interferencia.
1: Nosotros también te escuchamos con interferencia.
0: Deme un segundito, vamos a resolver. Mi querida Joyce, regáleme por aquí. Te tranquila que aquí resolvemos de inmediato. Nosotros somos el dispositivo, por favor. El dispositivo, exactamente. Tú tranquila, mi querida Juliet. Ya te voy a marcar de nuevo. No te preocupes, que ya se soluciona. Los que me están preguntando cómo obtener a los panitas, que son los oficiales de la Selección Colombia, a través del 301-3961, WhatsApp Radio Tiempo, se inscriben. La palabra panitas, quiero mi panita o quiero mi panita, es importante que lo hagan de esa manera. Se inscriban a través de nuestro WhatsApp y tengan pues la oportunidad de participar por el suyo. Aparte que recordemos que mañana tenemos fanzón en el malecón. Me sale en rima. Estoy, mejor dicho, disparando de una forma.
1: Ya ves. Tienes la mente amplia.
0: Hola, buenos días.
1: Hello.
3: ¿Aló?
0: Hola. Ahora sí te escucho.
1: Ah, sí, perfecto. Estábamos así. Anda, como
0: lo
1: perdidos.
0: Lo puso en espera.
1: ¿Cómo así?
0: Ella lo puso en espera. Se le marcó con el oído.
3: Hola, hola.
0: Ahora sí te escucho.
1: Hello. ¿Estás lista? ¿Estás lista para llevarte a tus panitas?
0: Ande, ¿y ella por qué me cuelga? ¿Pero por qué me cuelga? ¿Por qué me cuelgas? No puede ser. ¿Por qué me cuelgas? Vamos a darle una última oportunidad. Pero no me cuelgues, porfa, no me cuelgues. No me cuelgues.
3: Hola, hola.
1: Hola, hola, ¿ya nos escuchas? ¿Perfecto? No, ella no nos escucha.
0: Hola.
3: Hola, hola.
0: No me escuchas. Juliet.
1: Nada.
0: Juliet, yo creo que el problema es de Juliet entonces.
3: Hola, ¿me escuchas?
1: Ahora sí, tú nos escuchas. Hola. Juliet.
3: Hola.
1: No.
0: Hola, Juliet.
1: Nada. No, no tiene retorno.
0: Juliet.
1: Hello.
0: Será el problema del teléfono.
3: Hola, hola.
0: Juliet, ¿nos escuchas? Juliet.
1: Hola.
0: Juliet, hola, buenos días.
1: Good morning. No, ella escucha.
0: Hola, Juliet. Hola, Juliet. Juliet, buenos días. Hola, Juliet. Juliet. Juliet.
1: No, no, no.
0: Juliet se fue. De ninguna manera lo intentamos. Ni modo. Lo intentamos. Lo intentamos con Juliet, pero no se pudo. Lo intentamos, mi querida Juliet. Lo intentamos. No se pudo. Bueno, nos vamos entonces con una cancioncita más, Joyce, y ya volvemos con la salud.

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1: Vamos a ir con oyentes Radio Tiempo a esta hora. Hola, buenos días.
2: Hello.
1: Hello. Hola, Juliet, buenos días.
3: Hola, ¿cómo están?
1: Ay, bien, Juliet, ¿y tú cómo vas?
3: Excelente, feliz de escucharlo, gracias por llamarme.
1: Les voy a contar la incidencia a los oyentes Radio Tiempo. Es que la gente a esta hora trabaja, la gente hace cosas por la vida, ¿cierto, Juliet?
3: Sí, vamos saliendo para el trabajo con mi niño.
1: Ah, bueno, y ahorita estábamos hablando con el niño y el niño por eso era que no hablaba. Juliet, te voy a decir una cosa, casi yo desbarato aquí la cabina. Yo estaba, Dios mío, ¿y cuál será el cable que no suena? ¿Por qué no suena? Pero si esto está bien.
2: Enchufamos, desenchufamos.
3: Ya no me llamaron más.
2: Bueno, ya estamos listos, ya preparada para
1: Juliet,
2: ganarte.
1: Me tienes que dar por lo menos la pierna izquierda de tu panita, porque yo fui que insistí para llamarte. Bueno, Juliet, concentrada, entonces entramos en materia de inmediato.
3: Ok.
2: Juliet, tú escuchas todo el tiempo Radio Tiempo, ¿no?
3: Por supuesto.
2: ¿Sí? ¿Y sabes quiénes son los en horas de la mañana?
3: ¿Qué sabes qué?
2: ¿Quiénes son los que te despiertan a tiempo cada mañana?
1: Bájale por favor un poquito al radio o al equipo de sonido. Un poquito, para que no nos suene eso.
2: Exacto,
1: ahí.
2: Exacto, ahí. Ese eco ahí.
1: Ahora sí.
2: ¿Sabes quiénes son los que te despiertan cada mañana aquí en Radio Tiempo? Despierta a tiempo con
3: yo es Lozano.
1: Ajá.
3: Sí. Hace los años de tu vida.
2: Sí.
1: ¿Qué estás queriendo?
3: Ay, no, mi memoria de mamá me falla, pero a ver.
1: Ajá.
3: Yo es Lozano.
1: ¿Quién soy yo?
3: No es Víctor Rey.

0: nombre de tus dos jugadores favoritos de la selección Colombia.
1: Perdón.
0: Actuales.
2: Actuales, no va a salir que con el pibe.
0: Qué rincón. Puede ser tu favorito por actuales.
1: Qué falcao. No. A ver, me gusta mucho James Rodríguez.
2: Ajá. Por supuesto.
1: Sí. Y Richard Ríos.
3: 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Los oyentes de Radio Tiempo son ganadores.
0: ¿Por qué será? Ganadora. ¿A ti te gusta Richard Ríos también?
2: No, nosotras como mamás, como mujeres, siempre pensamos en James. Yo pensé en James y yo dije Richard Ríos. Listo, ella también dijo igual.
1: Ah, bueno. Es de que la semana pasada estábamos hablando en la oficina de Richard Ríos y yo vi una foto de él reciente.
0: Ajá.
1: Y le dije a mi compañera que yo no pensé que ese muchacho se veía así tan maluquito. Yo lo vi cuando empezó en el fútbol y como que se veía más simpático. Así que siempre ha sido así.
0: No creo, porque mira que al final te acordaste de él. Algo debe tener que te gusta. Juliet, eres ganadora y sabes, puedes venir por tu premio hoy, ¿vale?
1: Muchas gracias.
0: Te ganas el panita y te ganas el álbum oficial del mundial.
2: El álbum, exacto. Que
1: ay,
2: no
1: mi hijo
2: que
1: lo quería.
2: No se consigue.
1: No cabe la dicha.
2: Exacto, no se consigue.
0: Si te preguntan qué haces todo el tiempo, ¿tú qué dices, Juliet?
1: Escucho Radio Tiempo todo el tiempo.
0: Un abrazote enorme. Bueno, mi querida doctora, usted no crea que se va a salvar. Ni crea que se va a salvar. Tiempo de habilitar el consultorio 961 con nuestra experta de cabecera. Nuestra Google de la salud, nuestra ChatGPT de la salud, nuestra Gemini de la salud, nuestra Encarta de la salud, nuestra doctora Joyce Lozano.
2: Hombre, quiero aclararte que no soy doctora.
0: Pero si es Encarta.
2: No, tampoco. No soy ¿cómo se llama eso?
0: Diccionario La Luz de la Salud.
2: Enciclopedia. Bueno, yo quiero hablarles hoy de un alimento que vemos como que ay, no, gas, fujifus, uy, no, qué común, no. Las sardinas. Miren ustedes que las sardinas son consideradas un superalimento y tienen propiedades maravillosas que las convierten en una opción nutritiva y de bajo costo, que es lo importante. Especialistas destacan que las sardinas aportan omega 3, proteínas y minerales que benefician el corazón, huesos y cerebro, incluidas las sardinas en versión enlatadas que se comercializan en los supermercados. Pero ojo, es importante que usted las consuman con, sardinas en agua. O, si ustedes prefieren, van a pagar un poquito más en aceite de oliva. Esto es importante. ¿Por qué las sardinas son tan importantes? Porque están cargadas de ácidos grasos omega 3. Los omega 3 son grasas esenciales para el cuerpo humano y no puede producirse por sí mismo. Y por ello deben obtenerse a través de la dieta. Entre los tipos más estudiados se encuentra el ácido alfa-linoleico, el ácido eicosapentaetónico, EPA, ¿qué? Y el ácido docosahexaenoico, que es el DHA. Pues todo esto ayuda para los ácidos grasos omega 3. En punto 2, proteína de alta calidad. Las sardinas cumplen una función central en la formación de tejidos, enzimas, músculos y otros componentes del organismo como proteínas que son. Según algunos importantes estudios, las sardinas ofrecen una fuente de proteína con menor presencia de grasas saturadas en comparación con algunas carnes. Cuando la gente piensa en proteínas, por lo general dice carne, pollo, pescado, pero la carne tiene muchas grasas saturadas que no son buenas para el cuerpo. Aumentan el riesgo de enfermedades del corazón, mientras que las sardinas son densas en nutrientes, es decir, que tienen muchos nutrientes y no muchas calorías. Por ejemplo, una lata de sardinas en aceite de oliva puede aportar hasta 22.6 gramos de proteína y alrededor de 200 calorías. Tienen calcio, magnesio, vitamina B12, vitamina D, arginina y taurina. Y en el punto 3, son una fuente de calcio, de magnesio y de vitamina D impresionante. Las sardinas enlatadas también contienen sus huesos, lo que incrementa su aporte de calcio. Según este importante estudio de Monserrate, este mineral puede ser absorbido con facilidad por el organismo. Además, es uno de los mejores calcios disponibles porque el cuerpo lo puede metabolizar fácilmente. Ya lo saben, consumamos un poquito más sardinas en agua o en aceite de oliva, es mucho más saludable.
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0: Patilando con vosé los beneficios de Jotiquiños de la Sadi Niña en podos de WhatsApp, piño. O sea, me toca así rapidito hoy. Les voy a contar, sí tiene beneficios porque mejora el flujo sanguíneo. Sus ácidos grasos omega 3 favorecen la salud cardiovascular, por lo que eso traduce en una mejor circulación y erecciones más firmes. Aumenta la libido, el zinc y la vitamina D participan directamente en la producción de hormonas sexuales. Y también mejora la energía y la resistencia. Es una fuente rica en proteínas de alta calidad, hierro y vitamina B12, ideales para evitar la fatiga durante el acto sexual. La receta afrodisíaca del día tiene sardinas, por supuesto, porque usted va a hacer las brochetas de sardinas del amor. Las brochetas, ¿qué tienen que hacer? Pues es muy fácil, sardinas en conserva, pan tipo baguette. Usted pone
1: enlatadas, dígale.
0: Exacto, enlatadas, pues. Un diente de ajo, pan tipo baguette, tomates maduros, un poquito de picante, aguacate, cilantro, perejil fresco, un limón. Y usted, pues, si quiere todo ese tema, a través del WhatsApp Radio Tiempo, me dice: Víctor, mándame la receta de las sardinas y yo te la envío de una a través del 301-3000-961.
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Ahora son dos que me parecen uno. Con Jerónimo, les saludo, les digo hola, ¿cómo están ustedes? Bienvenidos, es lunes, una nueva semana recargadísima y estamos ya listos para recordar parte de la historia. Todas estas canciones que han quedado guardadas allí, como la banda sonora de muchos de ustedes, nuestros oyentes Radio Tiempo. Arrancamos con Ricardo Montaner, Tan Enamorados, canción también significativa de muchas parejas que se enamoraron con Radio Tiempo y con Ricardo Montaner y Jerónimo con esta canción que es maravillosa, hermosísima. 8:14, ¿cómo andan ustedes? Bienvenidos, la historia, los clásicos, Radio Tiempo, buenos días, bienvenidos, saluditos a Narisa que a esta hora está conectada con nosotros, Olga que nos acompaña. Dice que quiere buenos días, saludos, bendiciones para todos, excelente semana, por favor, regálame vino griego de José Vélez. Pues listo, nos tomamos una copita de vino griego para empezar este recorrido por la historia, los clásicos de Radio Tiempo a través de nuestro WhatsApp. Recuerden que hoy es lunes, lunes de frases y canciones poderosas. Compartan esas frases que comparten ustedes en sus diferentes WhatsApp de las familias, del trabajo, de los amigos, y compártanlos aquí con Radio Tiempo 96.1 y esa canción que hoy quieren cantar a todo pulmón. 8:15, buenos días, aquí está José Vélez, vino griego.

Hola, mi hermosa Joyce. Bendiciones en este nuevo inicio de semana. Por favor, ¿me podrías complacer con la canción de José Feliciano, ¿Por qué te tengo que olvidar? Y para felicitar a mi hermana Luz Elena, que está cumpliendo hoy, que Dios la bendiga y que tenga un feliz cumpleaños. La amo mucho. Y yo escucho Radio Tiempo todo el tiempo.

Esta canción tiene el sello de Luis Ángel, quien participó como compositor principal. Tuvo la ayuda de dos señores más, Edwin Apolinaris y Tommy Villari. Ellos fueron los encargados de colaborar con la composición de esta canción, ¿Por qué te tengo que olvidar?, de José Feliciano. Cerraban los 80s, arrancaban los 90s y José Feliciano pues convirtió esta canción en todo un éxito en toda Hispanoamérica. La historia, los clásicos de Radio Tiempo, 8 de la mañana, 23 minutos, estoy con ustedes. Saluditos, dice, buenos días Joyce, bendiciones en esta mañana tan lluviosa desde la ciudad de Medellín. Me gustaría me complacieras con la canción Tómame o Déjame de Mocedades. La frase para hoy, bueno, ella dice, no puedo dejar audio porque estoy trabajando, pero nos comparte su frase, no hay una segunda oportunidad para una primera impresión. Gracias por compartir esta tu frase. Y por aquí también Daniela dice que nos escucha en el barrio La Florida y que su frase para compartir en este lunes de frases y canciones poderosas, tu tiempo es limitado, no lo malgastes viviendo la vida de otra persona. Gracias Daniela por compartir con nosotros en esta mañana de Clásicos Radio Tiempo. Saludos a Julián, que está conectado con Radio Tiempo. Dice, soy piloto Radio Tiempo. Espero tu saludo. Gracias, Julián. Y quiere un gato en la oscuridad.

0: música de telenovela. ¿Se acuerdan ustedes la telenovela El Camino Secreto? Esta canción fue compuesta por el maestro Juan Gabriel. Daniela Romo la interpretó y se utilizó como tema principal de esta telenovela que se convirtió en un éxito rotundo. Eso fue por allá en 1986. Y fue el primer sencillo de este álbum de Daniela Romo y se convirtió en primer lugar en el registro de la revista Billboard de lo que tiene que ver con canciones en español allí en el mercado latino de los Estados Unidos. Una gran cantidad de ventas, fue toda una revolución esta canción de Mi Enamórate, interpretada por Daniela Romo y compuesta por el maestro Juan Gabriel. 8 de la mañana, 36, es lunes. Los lunes son un poco lunes perezosos para muchos de ustedes, nuestros oyentes, que se levantan así como que a medias. Hoy lunes, teníamos rato de no compartir con ustedes los lunes. Lunes de, recuerden ustedes, de frases y canciones poderosas como esta de Daniela Romo y compuesta por el maestro Juan Gabriel. Buen día con Radio Tiempo.
1: Y quiero que en esta mañana me complazca con la canción de María Conchita Alonso, Hazme sentir. Gracias, y escucho Radio Tiempo todo el tiempo.
0: A ti gracias por estar siempre conectada con nuestra estación. Saluditos, dice por aquí la señora Magola. Hola Joyce, buenos días, digo presente con los clásicos Radio Tiempo, soy una fiel oyente, me encantan, los canto y disfruto haciendo mis labores. Un abrazo, feliz y bendecido día con estos clásicos de Radio Tiempo. Esta es tu historia y son los clásicos también por aquí. Juan José dice, me encantaría me complacieras con una canción que siempre llevo en mi mente y que me hace recordar a mi primer amor, El Primer Beso de Diango. Nos vamos entonces con María Conchita Alonso, Diango, La Historia, Los Clásicos, Radio Tiempo.
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0: Hola, yo y buenos días. En este día de frases poderosas y canciones poderosas, quiero que me complaces con la canción de Paloma San Basilio, La Fiesta Termina. Mis clásicos de Radio Tiempo, todo el tiempo.
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0: Mi mariachi.
1: Luis Miguel se encuentra en recuperación. Recordemos que estuvo bastante malito, muy delicado de salud, en el hospital Monte Sinaí de Nueva York, donde está ingresado, recuperándose favorablemente en este hospital de una intervención quirúrgica cardíaca. Su evolución ha sido positiva. Su equipo médico prevé que pues tendrá pronto salida. Ha sido operado por un reconocido cardiólogo, el doctor Valentín Foster, quien, bueno, ha estado supervisando muy de cerca en lo que ha sucedido con Luis Miguel. Exactamente como tal el diagnóstico, pero no se tiene, pero se sabe que fue operado del corazón. Los reportes indican que su recuperación va por buen camino. Ha estado siempre apoyado por su pareja, Paloma Cuevas, quien me acompaña allí en el hospital. Y por supuesto que tendremos más información para ustedes, los seguidores de nuestro solecito Luis Miguel. 8 de la mañana, 52 minutos en recuperación en el hospital Monte Sinaí. Saluditos a Luisa, que está conectada con nosotros. A Luz Marina Hernández dice: hola Joyce, le mando saludos a todos mis colegas. Hoy es el día del abogado. Pues para los abogados, que tengan un día maravilloso. Bendecido día también para Luz Marina, que es abogada, oyente Radio Tiempo. Buen día para ustedes. Para nuestro piloto Radio Tiempo, que va acompañado allí con una pasajera, dice que escucha Radio Tiempo todo el tiempo. Esta es tu historia. Estos son los clásicos de nuestra estación. Les regalo esta canción que nos programa esta hora. Miladis, y dice que es una de sus favoritas, del venezolano Guillermo Dávila, Solo Pienso en Ti.
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Bueno, la pasajera que va con nuestro piloto Radio Tiempo, Julián, se llama Delcy y a ella le encanta la canción de Ana Gabriel, Amor. Ok, listo, vamos a consentirla a nuestra amiga oyente que va allí disfrutando de esta historia, de estos clásicos Radio Tiempo. No, esa no es, aquí está Amor de Ana Gabriel.

0: Nos vamos a una pausa bien cortita y estamos de regreso con más emocionantes canciones, frases y canciones poderosas con ustedes, nuestros oyentes Radio Tiempo, protagonistas indiscutibles cada mañana después de las 8 en punto en estos clásicos Radio Tiempo. Ya regreso, no te vayas a mover.
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0: Con Emanuel estamos arrancando una nueva hora. Ustedes, nuestros oyentes, en esta maravillosa mañana, nos acompañan, les damos la bienvenida. 9:07 a.m. ¿Qué hacen? ¿Dónde están? En este lunes de frases y canciones poderosas. Cuida el jardín de tu mente. El pensamiento que riegas crece. Ojo con esto. Una frase maravillosa que nos comparten a esta hora. Y a veces tocar fondo es la única forma de saber en qué dirección vas a subir. Lunes de frases y canciones poderosas. Buenos días. Saluditos a Alejandra, que nos dice por aquí. Tigresos Díaz Joyce dice: ¿qué tal una canción de El Puma? Agárrense de las manos unos a otros. Se llama Agárrense de las manos. Y creo que sí, está como apropiada para este inicio de semana. Por favor, quiero que me complazcan con una canción, América, América, de Nino Bravo. Bueno, nos vamos entonces con Shari dice: nos vamos con esta canción que nos programa Shari. Los lunes es así. Son pocas las notas de voz. Debe ser que no amanecen con una buena voz. Tienen voz de recién levantados. Pero aquí estamos, consintiéndolos a ustedes, nuestros oyentes. Radio Tiempo América, América, para Shari y Alejandra. Saluditos. Ya nos vamos con Agárrense de las manos. La historia, los clásicos de Radio Tiempo. Nuestra segunda hora, cantando a todo pulmón.
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0: Y así estamos muchos de los que están conectados con Radio Tiempo, agarrándose de las manos. Sí, amigos, Radio Tiempo 96.1, la historia, los clásicos Radio Tiempo. Saluditos a Sandra Restrepo, que está conectada con nosotros. Duailis Medina también. Fiorella, mis maravillosos clásicos Radio Tiempo, saludos. Gracias, Fiorella, por estar allí conectada con nosotros. Bueno, me voy con más oyentes a esta hora en la mañana de este lunes de Frases y Canciones Poderosas. Hola, buenos días.
1: Hello. Joy, buenos días. Mire, habla con José Puente.
0: ¿Cómo estás, José?
1: Radio Tiempo todo el tiempo.
0: Uy, ¿qué pasó, José?
1: Mira, pues tan amable y me complacía con la canción. Uy. ¿Quieres ser mi amante de Camilo Sesto?
0: Ok, listo.
1: Escucho Radio Tiempo todo el tiempo.
0: Ok, gracias por estar con Radio Tiempo. José Puentes, 917 es la historia, son los clásicos.
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Les voy a contar la historia de dos muchachos que en su juventud solían llevar serenata a la misma chica. El tiempo los separó y fue también el tiempo el que se encargó de reunirlos otra vez. Y esto fue lo que sucedió al reunirlos.

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1: Y estas historias se viven todavía, estas historias que nos cantan en esta canción que se llama Maracas. Joan Sebastián, 9:24 minutos. Estos son los clásicos de nuestra estación y sigo consintiéndoles a ustedes en este lunes de frases y canciones poderosas. Dicen por aquí, cuanto más fuertes sean tus dificultades, mayores serán tus victorias.
2: Pues sí. Ya no tomo, gracias.
1: Siempre hay una razón por la que las cosas suceden. Eso es lo importante que debes tener en cuenta siempre. Y que las pequeñas acciones transforman al mundo. Por eso, si tienes la oportunidad, pues por favor, participa de esas transformaciones en el mundo con esas pequeñas acciones. Esta es tu historia, esos son los clásicos de Radio Tiempo. Buenos días, hello.
3: Hey, Joyce, quisiera que me complacieras con Guirnalda de Rocío Dúrcal. Siempre me recuerda a mi mamá, que hoy está en el cielo. Soy Yuli Palma.
1: Ok, gracias, Yuli. Bueno, a propósito de esta canción Maracas, la sonamos porque nuestro amigo Ángel Esteban va en su 606 de Cochofal. Allí va conectado con Radio Tiempo y me imagino que va cantando esta historia de Maracas. La historia, los clásicos de nuestra estación. Sandra también nos acompaña, dice que quiere que le regalemos Te Amo de Franco De Vita. Clásicos, la historia. Tu historia, 9:25 minutos.

0: El maestro Franco De Vita, De Vito, a esta hora acompañándonos con la historia. Está una de sus más significativas canciones, y no es decir la más importante dentro de su carrera. Franco De Vita, lo extrañamos, ¿no? En los escenarios, al parecer, hasta el momento está bastante retirado del mundo de los escenarios, el maestro Franco De Vita. Esta es la historia. Saben ustedes que cada mañana aquí estamos compartiendo con ustedes. Por aquí María nos dice: hola, buenos días, soy Mari. ¿Me podrías complacer con una canción? Estoy en el trabajo y no puedo mandar audios. Ok, bueno, Mari, ya echamos un ojo para tu canción. Buenos días, con Radio Tiempo todo el tiempo.
1: Hola, ¿cómo estás?
0: Hola, ¿cómo te va?
1: Podía regalarme Llegando, Llegaste de Piero.
0: Llegando, ok, gracias, mi querida, por estar con Radio Tiempo. Por aquí dice: hola, buenos días, Joyce. No puedo mandar audios, ¿me podrías complacer con Barco a la Deriva? Lorraine Roa, una fiel oyente que nos escucha allí en Lleida, España. Bueno, ok, listo, no hay ningún problema. Estamos, ya ahorita vamos a consentirte, mi querida, con Barco a la Deriva. Y por aquí una frase que nos envía Jean José, dice: haz todo con amor y no por amor, y así no sentirás que nadie o que la vida te debe algo. Clásicos, es tu historia. Son los clásicos de Radio Tiempo. Aquí está Piero de la Argentina.

0: Este lunes se fue volando, lunes de frases y canciones poderosas. Gracias a ustedes por compartir, por estar allí siempre, felices. Con nuestra estación todo el tiempo, Radio Tiempo. Nos vamos con más oyentes que a esta hora programan sus canciones a través de nuestro WhatsApp 301-3000-961. Hello, buen día. ¿Quién me acompaña?
1: Me encanta la emisora de ustedes, Radio Tiempo, todo el tiempo. Por favor, complácenme con una canción, sea de José José o de Julio Iglesias, cualquiera. Bueno. Son los mejores.
0: Ok, gracias a ti por estar con Radio Tiempo. Y para nuestro amigo, dice, hola, me puedes colocar la canción Simplemente te regalo una flor, debe ser, o quizás Simplemente te regalo una rosa. Te habla Fernando Zapata, que es piloto Radio Tiempo, le dicen que es el propio Calvo, que va en la 336 Alianza Sodis, y siempre feliz escuchando Radio Tiempo 96.1. Nos vamos entonces con esta historia de José José, Te quiero tal como eres, o quizás Simplemente te regalo una rosa. Con estas dos canciones cerramos. ¡Tú!

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4: 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La historia de tu Radio Tiempo. Saben que aquí nos encontramos cada mañana para respirar tranquilamente y vivir maravillosos recuerdos. Chao, chao, besos y abrazos. 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Chao.
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4: 9:54, nos tomamos una tacita calientita de Café Águila Roja. 9:54 en Radio Tiempo.
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4: 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Gracias a Silvia por esa frase que me encantó. Dicen que la vida le da las batallas más difíciles a sus mejores soldados. Dice, pero yo creo que a mí me confundió con Rambo. Muy buena mañana.
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10: 10 de la mañana con 2 minutos, a las 10, 2 y todo el tiempo.
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13: Tiempo de escuchar a tus artistas favoritos, Andrés Cepeda, Maná, Capo, Camilo, Marc Anthony y mucho más. Tiempo de conectarte en este inicio de semana con Radio Tiempo todo el tiempo.

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0: canción número uno de las 21icas por tercera semana consecutiva. Dios mío, una canción sota que dedicamos, que cantamos, con la que nos enamoramos aquí en tu radio Tiempo 96.1. Capo junto a Camilo. Esta es tu casa, nena. Canción sota para darte la bienvenida esta nueva semana, a los que apenas se conectan, a los que están desde bien temprano en Despierta Tiempo, después con los clásicos, sigan ahí conectados con los 96.1, porque arrancó esta nueva semana y ya saben que, bueno, mañana tenemos una cita muy importante en la segunda fan zone oficial de la Selección Colombia, la segunda fecha, que, bueno, vamos a estar ahí pasándola súper rico con nuestros amigos de la Federación Colombiana de Fútbol y una cantidad de marcas de la fanzone. ¿Qué tienen que hacer para participar? Eso será en el Gran Malecón del Río, dos pantallas ultra gigantes, porque son gigantísimas, concursos, juegos, personalidades del fútbol colombiano. La verdad es que el parche es muy bacano, y si tú quieres ir con tu combo de la U, del trabajo, tus familiares, escríbeme ya a través del WhatsApp 301-3961, me vas a decir: quiero ir a la fanzone de la Selección Colombia, y de una voy a estar consintiéndote con boletas Chai para ti y para tu combo. Pero si las quieres asegurar ya, porque estás por aquí por la 72 cerquita, pues llégate de una aquí a la emisora con la aplicación de Radio Tiempo descargada en tu celular, y de una te voy a dar boletas para ti, para tu familia, para tu combo completo. Así que ya lo sabes, vivamos la fiebre del mundial con Radio Tiempo 96.1.
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1: Los mejores oyentes del mundo a través del WhatsApp 301-3961. Por acá me preguntan una consulta, Moni, ¿hasta qué hora puedo pasar por mis boletas en la emisora? Bueno, amor, hasta las 8 de la noche de corrido. Puedes venir a mediodía, horario extendido, hasta las 8 de la noche. Pero yo te sugiero que vengas antes porque recuerden que las boletas es hasta agotar existencia. Así que pilas. Lida Vázquez, Luisa González, Lina Salazar, escuchando Radio Tiempo. Luz María Hernández, Radio Tiempo todo el tiempo. Shai también, Silvia Céspedes. Ahí están los mejores oyentes del mundo.

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1: Tiempo de estar bien informados a esta hora, siendo las 10 de la mañana con 45 minutos. Atención, pilotos, Radio Tiempo. Se llegó a la última etapa de la intervención artística de la Avenida Shakira, a la 72. A partir de hoy, lunes 22 de junio, se realizarán trabajos en la calle 72 con la carrera 44, por lo que será necesario implementar un cierre total de esta intersección. Entonces, les tengo las rutas alternas. ¿Qué estará cerrado exactamente? La carrera 44 con calle 72, o sea, lo que es normalmente la calle que cierran cuando hay conciertos en el Romelio, o la que cierran cuando está jugando el Junior en el Romelio, obviamente, cuando hay evento en el Romelio. Esa es la calle que va a estar cerrada. Entonces, para los que vengan de parte de la 72 sentido sur-norte, van a tener que tomar la carrera 43 y buscar la calle 74. Y los que vayan para el sur, bueno, del norte a sur, pueden tomar la calle 72, doblar por la carrera 44, la 44B, y buscar la calle 70 para así llegar a sus hogares o a sus distintos trabajos. Así que, pues ahí lo tienen. Va a quedar muy bonito, porque estuve viendo imágenes, va a quedar bien bonito. Eso no será tanto tiempo, máximo hoy y mañana. Igual estén pendientes. 10:47 noticias a esta hora aquí en tu Radio Tiempo.
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4: Ya tenemos las 10:57, las 10:57 y todo el tiempo yo escucho Radio Tiempo.
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2: Tiempo de arrancar esta segunda hora de música, algo de Laura Pausini, Mercurio, Kenny García, Luis Miguel estará sonando para acompañarte en este inicio de semana con tu Radio Tiempo 96.1.

como loco. Ahí estaba Kany García con su agüita de coco. Ahí estaba en tu radio tiempo 11:21. 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Vamos a estar disfrutando con ella. Como una especie de terapia, ¿eh? Terapia. Así que recuerda que la única emisora que te consiente con tus boletas dobles es tu radio tiempo 96.1. Las inscripciones todavía están. 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
1: Se habla de Shakira, que hace historia en Spotify, establece un récord como la artista latina con más oyentes mensuales. Con el álbum Las Mujeres Ya No Lloran, la barranquillera consolida su legado y el impacto internacional en la música latina e internacional. Shakira continúa consolidándose en esta etapa llena de logros internacionales. La artista colombiana ha alcanzado este impacto global y ahora viene desarrollando proyectos, colaboraciones con Disney y con la FIFA, con la canción Die Die. Toda esta visibilidad le ha merecido este nuevo récord en su carrera, entrando al nuevo top 10 de los artistas más escuchados en esa plataforma. Está incluso peleando puesto con Coldplay y Ariana Grande. La verdad es que Shakira siempre da de qué hablar. Y aprovechando que estamos hablando de ella, ¿qué tal si nos vamos con una canción de nuestra reina Shakira a esta hora en tu Radio Tiempo?
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3: Ya tenemos las 11:56, a las 11:56 y todo el tiempo yo escucho Radio Tiempo.
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1: Tengo las 12 con 16 minutos, 12 del mediodía, 16 minutos. Hola, ¿cómo están los oyentes de Radio Tiempo en ese mediodía? Reciben un abrazo gigante, caluroso, lleno de mucho cariño. Y a esta hora, pues, listos para acompañarlos, ¿verdad? Me imagino, en este Entretiempo, Radio Tiempo, pues este ratito que pasamos por aquí. Ahí está la bubucela colombiana para mañana. O sea, ya estamos practicando bubucela. Bubucela colombiana. Bubucela colombiana. Nuestra bubucelista oficial. Monearse. Está lista para mañana hacer bubucela. Bueno, bienvenidos amigos. Aquí estamos en el Entretiempo Radio Tiempo. Yo soy Dani Díaz, una voz Radio Tiempo que te consiente. Y aquí estaré pues en ese par de horas acompañándoles en la hora del almuerzo, en la hora del descanso, en la pausa. Y está jugando Argentina-Austria en ese momento, 15 minutos de partido ya. Tuvo una inmejorable oportunidad Lionel Messi de convertirse, de hacer historia, convertirse en el máximo goleador de los mundiales. Recuerden que Lionel Messi acaba de igualar en goles marcados en todos los mundiales, no en uno solo, sino en todos los mundiales que ha jugado. Igualar la marca de Miroslav Klose de Alemania, quien tenía hasta ahora 16 goles, los mismos que ahora mismo tiene también Lionel Messi. Si Lionel hace un gol más en este mundial, que seguramente lo va a hacer, si no pasa algo extraordinario, obvio, pues Lionel Messi se convertirá en el máximo goleador de los mundiales. Es decir, todos los goles sumados en todas las copas del mundo. Así que ya en su último mundial prácticamente dejaría eso ahí. Una cifra que es, deje la que deje, creo que sería remontable, porque pues viene seguido por jugadores muy jóvenes y que tienen muy, pero muy buen talante de goleadores, como por ejemplo el caso de Kylian Mbappé, que tiene ya 14 goles también, pero Kylian Mbappé le quedan 2 o 3 mundiales todavía, creería yo. Hay que ver si logra de pronto Kylian Mbappé batir alguna marca que haga, con los que haga este mundial también, ¿no? Hay que ver. En todo caso, se juega el partido ahora. Botó un penalti Lionel Messi. Y pues desperdició la oportunidad de esta por ahora de ser el máximo goleador de los mundiales. A propósito de esto, hoy es el día del futbolista argentino. Hoy es un día, en Argentina tienen hoy un día que es en el que celebran, pues prácticamente honran a sus futbolistas, a los futbolistas argentinos. Día del futbolista argentino. Y estaba mirando esa celebración y yo dije, bueno, voy a preguntar a los oyentes de Radio Tiempo, para ustedes, ¿cuál ha sido el mejor jugador de todos los mundiales? Que ustedes tengan un recuerdo, que ustedes digan, no, mira, para mí el jugador más histórico, el mejor jugador de la historia de los mundiales, hablo de los mundiales, no de los clubes y todo, no, que haya participado en mundiales y que haya sido jugador de los mundiales. Para ti, oyente Radio Tiempo, ¿cuál ha sido el mejor jugador de la historia de los mundiales? En la historia de los mundiales. Los espero 301-3096-1 aquí en este Entretiempo Radio Tiempo. ¿Cuál ha sido para ti el mejor jugador en la historia de los mundiales? Cuéntenme, repito, 301-3096-1. Conversamos de eso hoy aquí en el Entretiempo de tu Radio Tiempo.
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1: En este Entretiempo Radio Tiempo, con tu Radio Tiempo a esa hora, a las 12:28, 12:28, Dani Díaz contigo a esa hora, acompañándote en este Entretiempo Radio Tiempo. Voy con mis oyentes que están por acá hablándonos, contándonos un poquito, ¿cuál ha sido para ti el mejor jugador en la historia de todos los mundiales? Esa es la pregunta que le hicimos a nuestros oyentes hoy. Y bueno, ya tenemos las primeras impresiones a propósito del día del jugador argentino. De hecho, Argentina está ahora mismo jugando, minuto 27, 0-0 ante la selección de Austria. Y bueno, para ti, ¿cuál ha sido el mejor jugador en la historia de los mundiales? Comencemos a ver con esta travesía de opiniones con nuestros oyentes de Radio Tiempo.
2: Buenas tardes, para mí el mejor jugador de todos los mundiales, Zinedine Zidane, monstruo. Cogió a la mejor selección de Brasil, que tenía Kaká, Ronaldinho, Ronaldo, Roberto Carlos.
1: Sí, señor.
2: Cafú.
1: La eliminó.
2: Los cogió con un dedito y los cogió y los menió a toditos. Nada más con eso. Nada más con eso. De ahí deduce quién puede ser mejor que Zinedine Zidane. Nadie. Van es un capo.
1: Zinedine Zidane fue un muy, muy, muy buen jugador. Muy buen jugador. No tenemos gratos recuerdos con él o de él por acá, por lo que todos sabían que de pronto le tenía como que su cosita a James. No sabemos qué es lo que tenía con James, pero bueno. En todo caso, un jugador. Abrazo, sí fue. El mago de Oz, le decían. Bueno, más oyentes, a ver, ¿qué nos cuentan? El mejor jugador en la historia de los mundiales, ¿para ti quién ha sido?
3: Hola, yo escucho Radio Tiempo todo el tiempo. Para mí el mejor jugador que ha tenido la historia de los mundiales, hablándote de un jugador completo, en todos los aspectos, tengo dos, Ronaldo y Ronaldinho. Han sido los mejores, para mí, los mejores jugadores mundialistas. Yo escucho Radio Tiempo todo el tiempo.
1: Ronaldo, los dos son bueno, ok, pero Ronaldo Nazario, me imagino. Debe ser, porque Ronaldinho, buenísimo. Y Ronaldo Nazario, dos brasileros. Bueno, los dos. Y creería que Ronaldinho, ese talento. Es más, si me apuran, voy a pasar por atrevido. Pero si me apuran, yo diría que mucho más calidoso Ronaldinho que el mismo Messi. Muy calidoso. Muy calidoso, de verdad. Es un genio, de verdad que sí. Bueno, a ver, más oyente Radio Tiempo es ahora.
4: No sé para el show de fútbol, pero en cuanto a lo que todo el mundo comenta, hablas de Pelé.
1: Pelé.
4: También está Maradona, que es jugador argentino. Uh-huh. Poco bolloncito y engreído y como es un poquito pedante, por no decirlo, pero o sea, sí era un buen jugador, solo que era demasiado como orgulloso y a veces un poquito pedante, la verdad.
1: Maradona,
4: ajá. Pero ajá, no se le podía desmeritar que era buen jugador. Pero obviamente inclino más por algún jugador de acá de Colombia.
1: ¿Sí?
4: El pibe Valderrama. Ah, es colombianísimo.
1: Ah, bueno, mira, para Luchi, el pibe Valderrama ha sido el mejor jugador en la historia de los mundiales. Bueno, el pibe Valderrama es una estrella mundial, es una leyenda mundial. Es que no es solamente aquí, Valderrama es mundial, o sea, es un histórico de los mundiales. Tres mundiales estuvo. Bueno, a ver, ¿quién más está por aquí contándonos un poquito para ti quién ha sido el mejor jugador en la historia de los mundiales de fútbol?
5: Dani, quiero felicitar a mi hermana Lucelena Ochoa, que está cumpliendo año hoy. Ajá. Desearle un feliz cumpleaños y todos los mejores deseos de parte mía. Y que la quiero con todo mi corazón, Dani. Gracias, mi vida. Como siempre, escuchando Radio Tiempo todo el tiempo.
1: Bueno, muy bien.
5: Hola, Dani, ¿cómo estás? Te habla Enid Ochoa, escuchando Radio Tiempo todo el tiempo. Y bueno, para mí fue James en los mundiales anteriores, ya que en el 2014 tuvo una actuación histórica. Fue el máximo goleador del torneo con 6 goles y llevó a Colombia hasta los cuartos de final. Y en este mundial, el mejor jugador para mí del 2026, Lucho Díaz. Bueno, Dani, te mando un abrazo, un beso y todo mi cariño para ti, mi amor. ¡Mua!
1: Un abracito para ti también, hombre. Y sigo recibiendo por aquí entonces tus respuestas. Para ti, ¿quién ha sido el mejor jugador en la historia de todos los mundiales? Cuéntanos hoy aquí en el Entretiempo Radio Tiempo. Conversamos de esto a las 12:33 minutos.
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2: Tenemos la 12:44 minutos, 12:44 en el Entretiempo Radio Tiempo. Bueno, la noticia se da en el Mundial de Estados Unidos, México y Canadá, donde ya tenemos nuevo histórico goleador de los mundiales. Se llama Lionel Messi de Argentina. 17 goles ajusta en todos los mundiales jugados. Y bueno, ahí está. Tenemos entonces al nuevo goleador de los mundiales ahí jugando en este momento y con la posibilidad de marcar más goles. Depende de cómo le vaya de aquí en adelante a Argentina, todos los partidos que le toca por jugar todavía. Y algunos jugadores que vienen muy cerca todavía ahí también. Por ejemplo, jugadores como Kylian Mbappé, por ejemplo, que les decía ahorita, que tiene 14 goles en los mundiales. Y bueno, el hombre también tiene mundiales por delante, todavía le quedan. Más joven que Messi, ¿no? Pero hay que mirar a ver hasta dónde extiende esta leyenda Lionel Messi. 12:45 minutos. Bueno, hoy hablamos precisamente de para ti cuál ha sido el jugador, el mejor jugador en la historia de los mundiales. Y los oyentes están contándonos, conversando con nosotros.
3: Buenas tardes.
2: Hello. Hola,
3: para mí el mejor jugador de los, bueno, de los mundiales que me he visto yo, pues Zinedine Zidane en su tiempo.
2: Zidane.
3: ¿Para qué partidazo se tiró? O sea, ¿qué mundial se tiró ese año?
2: Cuando le ganaron a Italia, el famoso cabezazo. Ahí ganó Italia en ese, ¿no? Pero ese mundial era para Francia. De no haber sido por ese pequeño detalle.
4: Dani, buenas tardes.
2: Hola.
4: Dani, hazme un favor, amiguito.
2: Sí.
4: ¿Será que tú me puedes regalar el link del curso de inglés que tú ibas a mandar en estos días? Un link gratis para unos cursos de inglés. ¿Será que me puede regalar, amigo? Gracias.
2: Bueno, no, seguramente no era yo, pero te lo voy a encontrar para enviártelo. No te preocupes, mi querido Gerald. Yo te lo voy a buscar por acá, lo encuentro y te envío por ahí, ¿vale? Bueno, muy bien, tenemos las 12:46 minutos. Es mediodía, estamos en ese Entretiempo Radio Tiempo conversando con nuestros oyentes. Y para ti, ¿cuál ha sido el mejor jugador en la historia de los mundiales?
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1: Y tenemos la voz 12:54 y a las 12:54 y todo el tiempo.
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1: Estamos en el Entretiempo Radio Tiempo. Hoy tenemos ya a la 1:11, 1:11. Hoy estamos hablando de futbolito, vamos a hablar de jugadores. Para ti, ¿cuál ha sido el jugador o el mejor jugador en la historia de los mundiales? De eso estamos hablando hoy aquí en ese Entretiempo Radio Tiempo. Y los oyentes se están contando, están conversando con nosotros a ver qué nos dicen. A ver qué nos cuentan, qué nos siguen contando los oyentes de Radio Tiempo. A ver.
2: Hola Dani, buenas tardes. Hola. Soy Cindy de acá de Valledupar.
1: Hello.
2: Y para mí el mejor jugador se llama Lionel Messi.
1: Ok.
2: Tengo en particularidad que cumplo con él este miércoles 24 de junio. Y tenemos la misma edad. Entonces, para mí el mejor jugador es Lionel Messi. Y pues, ahí de mi Colombia hermosa, Luchito Díaz. Yo escucho Radio Tiempo todo el tiempo desde Valledupar.
1: Ok, desde Valledupar, saluditos para toda nuestra gente en Valledupar también. Un abrazo gigantesco para ustedes.
2: Y en cuanto a...
1: ¿Qué?
2: Bueno, si se trata de jugadores argentinos, está Messi y Maradona.
1: Ok.
2: Pero. Hay otro jugador que es brasileño, que es reconocido como uno de los mejores jugadores de la historia, como es Pelé.
1: Brasil.
2: Y de los actuales está Ronaldinho y Ronaldo. Eso en cuanto a brasileños se trata.
1: Bueno, ni tan actuales, ¿no? Pero bueno, sí, ahí está un listado. No me dijo uno, me hizo un listado. 1:13 en el Entretiempo Radio Tiempo. Hoy hablamos de cuáles han sido para ti los mejores jugadores en la historia de los mundiales, o el mejor jugador en la historia de los mundiales. Ustedes pueden decidir por uno que diga, o sea, no, para mí la historia de los mundiales será el mejor tal. Ya. Hoy hemos tenido a Zidane, a Pelé, a Maradona, a Messi, el Pibe Valderrama. Bueno, en fin. Ustedes son los que eligen a ese jugador. 1:14 en el Entretiempo de tu Radio Tiempo.
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0: la 1:36 PM, ya 1:36 PM. Bueno, para los que andan por ahí fuerita de casa o están haciendo alguna otra cosita por la calle y no están viendo partiditos, les informo que el partido va 1-0 aún, ganando la selección argentina a la selección de Austria. Partido cerradito, jugado muy bien Argentina, pero se le ha parado bien en la raya el equipo austriaco, Son fuertes, son aguerridos, son europeos, juegan muy, muy, muy fuerte. Bueno, muy bien. 1:36 PM, Dani Díaz con ustedes a esa hora acompañándoles. Con más canciones, con más música, les traigo canciones por aquí de Luis Fonsi, Marisela, Andrés Cepeda, y les traigo música de Ricardo Arjona que viene a continuación. Y bueno, también recordándoles a ustedes que tengo, además, pues para ustedes aquí, a los que están todavía por acá, pasándome algunas noticas de voz, hombre, que me cuenten para ustedes cuál ha sido el mejor jugador en la historia de los mundiales para ti. Que tú digas, no, para mí jugador de fútbol en los mundiales espectacular tal. Ya, listo. Conversamos de esto hoy en este Entretiempo Radio Tiempo. 1:37 PM ya.
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1: Listo, bueno, me voy despidiendo de los mejores oyentes del mundo por ahora, porque sé que pues van a seguir por ahí ya en sus actividades, como digo yo. Van a seguir en lo suyo, en lo que les compete a ustedes. Pero bueno, los invito para que se queden por ahí tranquilitos y quietecitos, porque ya en unos minutos estará con ustedes don Víctor Rey, que va a traerles pues más música, los va a consentir con más música, los va a poner a disfrutar también de una tarde seguramente maravillosa. Así que por favor acompáñenlo, ustedes quédense ahí con nosotros conectados en este Entretiempo Radio Tiempo, y yo regresaré Dios mediante en punto de las 5 para despedir la tarde y saludar la noche de hoy en Tiempo de Luna Radio Tiempo. Así que pónganse pilas ustedes ahí. Y recuerden que estamos, obviamente, con los panitas, estamos con unos álbumes del mundial para los que todavía no lo tienen y tienen chance todavía de llenarlo. Y por supuesto también nosotros estamos con las invitaciones para ese fanzón de la Selección Colombia. Próximo partido, mañana, será con la Selección del Congo. Fenómeno. Así que mañana habrá otro día más de grandes emociones. Estoy seguro de eso. Va a ser unos días de muchas emociones. Ayer con elecciones y mañana con selección. Ayer elección, mañana selección. Bueno, muy bien. Así que vamos a pasarla súper rico de verdad. Pásenla súper bien ustedes el resto de esta tarde. Y bueno, yo lo voy a dejar con un buen mensaje, precisamente de invitación, para que ustedes sigan ahí conectados con nosotros y puedan ser consentidos, como lo hacemos nosotros todo el tiempo, aquí con tu Radio Tiempo.
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1: Y ya tenemos la 1 de la tarde 54 minutos, y a la 1:54 y todo el tiempo.

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2: Bienvenidos a una nueva hora de música, una nueva tarde cargada de emociones y sentimientos en Radio Tiempo. 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

0: La música de Juan Fernando Velasco para recordarte que hoy que no estás. Pues sí, hay un vacío enorme en mi corazón. Tengo que admitir que no es fácil. No es fácil empezar a vivir con tu ausencia.
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0: Que no es fácil tener ese momento en el que nuestros caminos no siguen como antes, ¿no? Eso nos llena de algunos recuerdos en el corazón, de algunos recuerdos que no se borran y que ahora, que nuestros caminos se separan y que no estás a mi lado, pues se siente de una forma diferente. Música de Juan Fernando Velasco en tu Radio Tiempo para saludar a los mejores oyentes del mundo.
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0: Se reportan al 301-3961, WhatsApp Radio Tiempo. Estoy listísimo para acompañarles y soltar también cada una de las canciones que ustedes quieran escuchar en nuestro WhatsApp Radio Tiempo. Saludos para Luisa González, para Ismael Durán, para Jorge, para Linda Peña, para Damaris. También saluditos para Rolando, para Natalia Castro, por acá me dice hola Víctor, con Radio Tiempo todo el tiempo. Julieta Herrera también, Mónica Mercado también, dice presente. Saluditos por acá también, me empiezan a programar canciones para quienes me preguntan. Sí, tenemos premios por montones, sobre todo premios mundialistas. Los que quieren ganarse el álbum del mundial y su panita, porque van en combo para que ustedes tengan una experiencia maravillosa. Radio Tiempo los consiente todo el tiempo, se inscriben al 301-3961, dicen quiero mi panita, y así pueden obtener los jugadores oficiales, los de la selección Colombia en casa, porque Radio Tiempo te consiente todo el tiempo. Y también los que quieren ir al Fan Zone, mañana nos vemos desde las 5 de la tarde, estaremos ahí en el malecón del río. 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Por ejemplo, Gloria Sandoval me saluda, me dice Víctor, regálame música de Juanes. Guillermo Figueroa también me pide por acá música de Jason Jiménez y quiere saludar también a Peggy Velasco. Y también saluditos para Adriana Solano, que me pide por acá música de Shakira, para ponerse en tono mundial con Radio Tiempo.
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4: Directamente de Colombia, con ustedes su servidor Jason Jiménez y su parcero Maluma, baby.

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0: La música de Shakira, el mundial tiene los sonidos de Radio Tiempo 96.1. Nuestra estrella Shakira con el Die Die, que es la canción oficial del mundial 2026. Esta también seguro la escucharemos mañana en el Fan Zone, ¿no? 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
0: Se habla de Shakira, que se le ve muy, muy activa en los Estados Unidos. Además de los conciertos que tiene, de cantar en la inauguración. Y recordar que también va a cantar en la clausura. Pues también disfrutó de una salida familiar junto a sus hijos Milan y Sasha en Beverly Hills. La cantante se encuentra en Estados Unidos, inmersa en la segunda manga norteamericana de las mujeres Ya No Lloran World Tour. Ahí está de concierto, por ahí se le ve saliendo, disfrutando del el país. Y también se revelaron nuevos detalles de la cita de Shakira y el actor mexicano Manuel García Rulfo. Las recientes se hicieron virales, incluso se le vincula sentimentalmente a la barranquillera con el mexicano. Volvió a colocarse en el centro de la conversación con esto. ¿Y qué fue lo que pasó? Pues el dueño del restaurante cubano, el Floridita, decidió compartir su versión de lo ocurrido en la noche. Dice que estaban ahí, una sorpresa, que aparecieron, que compartieron, que como buenos amigos y nada más. Y también se le vio ahora en el partido de Argentina contra Austria a nuestra Shakira con sus hijos disfrutando del mundial. Esta información y mucho más en www.radiotiempo.co.
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0: Alejandro Fernández, que cantó en la inauguración también de la Copa Mundo 2026. Me está doliendo al lado de Karim León. Nos vamos a nuestro cuadrilátero musical. Los oyentes de Radio Tiempo deciden y eligen qué es lo que debe sonar a esta hora de la tarde. Cuando ustedes sepan quiénes se enfrentan, envíen nota de voz al 301-3961 WhatsApp Radio Tiempo. Dicen: hola, Víctor, soy Ana, soy Dagoberto, soy Elena, escucho Radio Tiempo todo el tiempo y quiero votar por ese artista, ¿vale? En ese orden de ideas tenemos...
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0: En una esquina, Andrés Cepeda con Besos Usados.

0: ¿Qué dicen los oyentes de Radio Tiempo? Sonamos a Chayanne, sonamos a Andrés Cepeda. Ustedes eligen qué es lo que debemos hacer. ¿Quién es quien debe sonar? Tú tomas el control en Radio Tiempo.
1: Hola, Víctor, buenas tardes.
0: Hola.
1: Yo voto por Chayanne.
0: Ok. Gracias.
1: Yo escucho Radio Tiempo todo el tiempo.
0: Un abracito para ti. 1-0.
2: Hola, muy buenas tardes. Yo escucho Radio Tiempo todo el tiempo. Soy Aníbal Blanco, escuchando Radio Tiempo desde mi taxi. Me gustaría quedarme con Andrés Cepeda. Besos usados.
0: Ok, un abrazo, papá. 1-1, más oyentes.
3: Hola, mi Víctor hermoso, Erika Romo aquí presente, escuchando Radio Tiempo todo el tiempo. Y yo me voy con Cepeda.
0: Te vas con Cepeda, ok. 2-1, más oyentes en nuestro WhatsApp.
4: Yo escucho Radio Tiempo todo el tiempo. Mi voto es por Andrés Cepeda, besos usados.
0: Ok, 3-1. Ay, qué belleza. Más oyentes.
5: Hola, Víctor, quiero que suene Andrés Cepeda.
0: 4-1, más oyentes. ¿Qué dicen en nuestro WhatsApp?
6: Hola, Víctor, buenas tardes. Mi nombre es Heidi y mi voto es por Chayanne. Yo te amo.
0: Ok. 4-2, más oyentes.
7: Buenas tardes, Víctor. Soy Ligia. Y me gustaría que suene Chayanne.
0: Ok, 4-3, más oyentes.
8: Hola, Víctor, buenas tardes. Dios te bendiga. Jenny de Moya, Barrio El Bosque. Y mi voto es por Chayanne.
0: 4-3. Ay, Dios, ¿se la quiere empatar?
9: Buenas tardes, Víctor. Radio Tiempo todo el tiempo. Yo voto por Chayanne.
0: 4-4. Este voto decide todo.
10: Hola, mi DJ, te habla Juan Sebastián López.
0: Saludos.
10: Voto por el papá de todo, Chayanne, el ídolo de las que ya tienen como 60, 70.
0: Ay, de todas, de 15, 20, de todas. Y como en Radio Tiempo somos expertos en sonar tus canciones favoritas, solo sonamos lo que te gusta, le damos play a la canción ganadora de la batalla musical. Llega Chayanne a decirte: yo te amo.
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3: En tu Radio Tiempo son las 2 de la tarde, 58 minutos a las 2:58 y todo el tiempo.
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2: Bienvenidos, bienvenidas a una nueva hora de música. En esta hora algo de Andrés Cepeda, algo de Alejandra Guzmán, Ricky Martin, también la batalla musical de la hora, sus mensajes y mucho más. Así que escríbeme ya, déjame acompañarte en este lunes arrancando semana, enamorándote de mi hora favorita, Radio Tiempo.
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2: Nada mejor que decirte que sí, me hace falta uno de esos abrazos me das tú, que me recargan el alma. Perfecto para iniciar la semana. Camila, con Abrázame en Radio Tiempo.

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1: Tiempo de saludar a los mejores oyentes del mundo que se reportan en nuestro WhatsApp. Saluditos para Camila Miranda, para Ismael Durán, para Camilo, que también dice hola. Dice Víctor.

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Debes instalar la aplicación de Radio Tiempo, la presentas y te preparas para vivir una gran experiencia en el Fan Zone. Saludos para Ligia B, para Joana, para Janet, para Damaris, para Emer Miranda, para Jenny de Moya, también para Cindy, para Jackie Mora, un abrazo, dice, desde el complejo acuático con Radio Tiempo todo el tiempo. Dice, ¿cuántas necesitas, Yamile? Usted diga cuántas necesita y listo, ¿vale? Paula me pregunta que sí, claro que son necesarios, porque si no, ¿cómo sabemos quién eres tú para poder entregarte los datos? Importante. Saludos para nuestro oyente Gerald, también para Piedad Barraza, para Joana Díaz, que a través del WhatsApp Radio Tiempo dicen, yo escucho Radio Tiempo todo el tiempo.

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0: música de Cristian Castro en tu radio tiempo. No puedo arrancarte. Cristian Castro, que también anda muy activo por ahí. Lo vemos en muchas campañas publicitarias con el tema del mundial y las transmisiones de fútbol y todo el tema. Enhorabuena por Cristian Castro, que está reactivado. Oigan, también ustedes saben que yo pienso en ustedes como Radio Tiempo todo el tiempo, y les quiero contar que hay unos cursos maravillosos virtuales sobre ciberseguridad y productividad digital. Si tú quieres estudiar esto con Mintic, que es totalmente gratis, lo puedes hacer de una. Es modalidad virtual, dura 6 horitas cada curso, lo puedes hacer. Así que si quieres toda la información a través del WhatsApp Radio Tiempo, me dices: Víctor, mándame la información y yo te envío de una para que tú estudies y aprendas sobre ciberseguridad y productividad digital gratis y virtual. Recuerda, eso lo escuchaste aquí en Radio Tiempo. 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

La música de los Sin Bandera, amor real en tu Radio Tiempo. Nos vamos a nuestro cuadrilátero musical. Los oyentes de Radio Tiempo deciden y eligen qué es lo que debe sonar a esta hora de la tarde, cuando ustedes sepan. Y ellos se enfrentan, envían nota de voz 301-309-61, WhatsApp Radio Tiempo. Dicen: hola, soy Gonzalo, soy Elena, soy Claudia, soy Vanessa, escucho Radio Tiempo todo el tiempo y quiero votar por este artista, ¿vale? En ese orden de ideas, tenemos en una esquina Ricardo Montaner con Déjame Llorar.

0: ¿Qué dicen los oyentes a Radio Tiempo? Sonamos a Proyecto M, sonamos a Ricardo Montaner. ¿Qué quieren ustedes que eligen a través de nuestro WhatsApp? Esto dicen en notas de voz.
1: Buenas tardes, yo escucho Radio Tiempo todo el tiempo.
0: Hola.
1: Disfrutando de esta bella tarde Barranquilla y escuchando Ricardo Montaner. Yo escucho Radio Tiempo todo el tiempo.
0: Esa es la actitud, 1-0 más oyentes.
2: Buenas tardes, yo escucho Radio Tiempo todo el tiempo. Mi nombre es Dana y mi voto es para Ricardo Montaner.
0: Ok, 2-0 más oyentes. ¿Qué dicen por acá?
3: Hola, mi nombre es Mónica y escucho Radio Tiempo todo el tiempo y mi voto es para Ricardo Montaner.
0: Ok, 3-0 más oyentes.
4: Chivo, mi nombre es El Quimesa, quiero escuchar Locos de Remate.
0: Ok, ok, 3-1 más oyentes.
5: Hola Víctor, buenas tardes. Yo voto por Ricardo Montaner. Sin Marte y escucho Radio Tiempo todo el tiempo.
0: Ok, 4-1 más oyentes. ¿Qué dicen por acá?
6: Víctor, deja sonar, déjame llorar, por favor.
0: Ok. Y como en Radio Tiempo somos expertos en sonar tus canciones favoritas, solo sonamos lo que te gusta, le damos play a la canción ganadora de la batalla musical. Llega Ricardo Montaner con Déjame Llorar.
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3: En tu Radio Tiempo son las 3 de la tarde, 58 minutos a las 3:58 y todo el tiempo.

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2: Bienvenidos a una nueva hora de música. En esta hora algo de Jennifer Peña, algo de Gianluca Grignani, también algo de Cani García, la batalla musical de la hora, las recargas para el alma y mucho más. Quédate conmigo, arrancamos la semana cantando con Radio Tiempo todo el tiempo.

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Este mensaje es para ti. Hoy quiero hablarte de la paciencia, el arte de saber esperar. La paciencia no es precisamente uno de los cultivos que más cuide esta sociedad. Sin embargo, ser pacientes nos trae sufrimiento e insatisfacciones, ya que no nos permite disfrutar porque estamos siempre pensando en el futuro y cuando este llega rara vez es suficiente porque seguimos pensando en el siguiente futuro. La paciencia es una virtud necesaria para vivir en el aquí y ahora, disfrutando del momento presente, viviéndolo, sintiéndolo y sintiendo conscientes del mismo. Para ello es necesario potenciar las actitudes que nos centran en cada momento que vivimos. Hay que entender que nuestra vida ahora va a ritmo frenético, va a mil por hora, porque nos han hecho creer que el tiempo es oro. Es un lema que nos indica que no hay tiempo que perder. Parece que hemos sido programados para hacer, sin permitirnos parar, porque perdemos tiempo y quizá dinero, y eso nos hace vivir a un ritmo frenético, sobrepasando los límites incluso de nuestra salud. Esta dinámica está destruyendo el mundo, ya que no podemos acelerar al ritmo de la vida y sus tiempos. Aunque queramos ir mucho más rápido, todo tiene su ritmo y por ello viviremos frustrados y sufriendo por lo que aún no hemos conseguido, en vez de disfrutar lo que sí está a nuestro alcance. Libérate de ese "lo quiero ya", libérate de ese sentimiento de "lo necesito ya", "tiene que pasar ya", porque hemos convertido nuestra sociedad en el mundo del ya. No podemos

0: caminamos, conducimos o incluso cuando estamos tomándonos un café o comiendo con alguien, porque nos han enseñado que no hay tiempo que esperar y la tecnología nos facilita que sea ya. En todo momento estamos comunicados, localizados, sin tiempos en los que simplemente no estamos para el mundo y sí para nosotros. Así que hoy quiero invitarte a dejar que las cosas fluyan. Eso no significa que te quedes mirando lejos o sentado esperando que pase la vida frente a ti. Fluir con la vida significa que hacemos elecciones y con ellas renuncias. Nos marcamos un rumbo como el que marca en el mapa una dirección para caminar y vamos caminando al ritmo saludable que necesitemos, es decir, desde la calma, sin pretender llegar en tan solo un día. Se trata de que no nos quedemos parados, sino caminar paso a paso. Yo soy Víctor Rey, te acompaño todo el tiempo en tu Radio Tiempo y recuerda que hoy es el mejor día de tu vida. Ahí está la recarga para el alma del día de hoy. ¿Te gustó? ¿La quieres? Me escribes, me dices, Víctor, envíame la recarga para el alma y te la envío de una. Llegan los Camila con Coleccionista de Canciones. Feliz inicio de semana.
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música. Daniela Romo, nos vamos a nuestro cuadrilátero musical. Los oyentes de Radio Tiempo deciden y eligen qué es lo que debe sonar a esta hora de la tarde. Cuando ustedes sepan quiénes se enfrentan, envían nota de voz 301-3961 WhatsApp Radio Tiempo. Me dicen: hola, soy Tatiana, hola Víctor, soy Mónica, hola Víctor, soy Juan. Escucho Radio Tiempo todo el tiempo y quiero votar por este artista. En ese orden de ideas, tenemos en una esquina a Pedro Capó con Calma.

0: dicen los oyentes de Radio Tiempo. Sonamos a Morat, sonamos a Pedro Capó. Ustedes mandan, ustedes eligen, ustedes ordenan qué es lo que se debe sonar a esta hora de la tarde en Radio Tiempo todo el tiempo.
1: Hola, Víctor, buenas tardes. Mi voto es por Morat. Yo escucho Radio Tiempo todo el tiempo.
0: Ok, un voto para Morat, cero para Pedro Capó.
2: Hola, Víctor, buenas tardes. Soy Erika Jiménez. Yo escucho Radio Tiempo todo el tiempo. Mi voto es por Morat.
0: Ok, dos para Morat, cero para Pedro Capó y su calma. ¿Qué pasará? Vamos a ver qué eligen los oyentes de Radio Tiempo en esta batalla musical. Pedro Capó, Morat, tú eliges, tú decides. Radio Tiempo te consiente. Aquí ustedes tienen el poder absoluto y revisamos de una.
3: Hola, Víctor, buenas tardes. Soy Alan de Arco. Mi voto es por calma.
0: Calma, calma, calma. 2-1, más oyentes.
4: Hola, Víctor, yo soy Some. Creo que lo colocas calma.
0: ¡Ay, qué hermosa! 2-2, más oyentes.
5: Hola, Víctor, yo escucho Radio Tiempo todo el tiempo y me gustaría escuchar a Morat.
0: Morat, ok, 3-2, más oyentes, ¿qué dicen por acá? Voto en blanco.
6: Más oyentes. Hola, Víctor, bienvenido, cariño.
0: Gracias, hace rato
6: por Morat. Yo escucho Radio Tiempo todo el tiempo.
0: Gracias, mi amor. 3-3, empató esto de nuevo. ¿Qué dicen por
7: acá?
0: Hola,
7: Víctor, mi nombre es Cindy de acá de Valledupar y mi voto es por calma. Yo escucho Radio Tiempo todo el tiempo.
0: 4-3, más oyentes.
8: Hola, Víctor, mi nombre es Mónica Marín. Yo escucho Radio Tiempo todo el tiempo y mi voto es para Morat.
0: ¡Ay! Se empató esto. 4-4, ¿qué dicen por acá? A ver.
9: Hola, Víctor, buenas tardes. Buenas. Mi nombre es Claudia y yo voto por Morat. Yo escucho Radio Tiempo todo el tiempo.
0: Como en Radio Tiempo somos expertos en sonar tus canciones favoritas. Solo sonamos lo que te gusta, le damos play a la canción ganadora de la batalla musical. Llega Morat con Tu Cárcel, ya en segunditos. Moni Arce y Dani Díaz en Tiempo de Luna. Yo soy Víctor Rey, me encantó acompañarte. Cuídate mucho, pórtate bien y quédate con Radio Tiempo todo el tiempo.
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3: En tu Radio Tiempo son las 4 de la tarde, 58 minutos, a las 4:58 y todo el tiempo.
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1: Son las 5 en punto. La ciudad está en movimiento.
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1: Bueno, ya tenemos las 5 de la tarde con 22 minutos, 5 de la tarde, 22 minutos. Hola, buenas tardes, hermosura, belleza tropical. ¿Cómo me le va? ¿Qué me cuenta? ¿En qué anda?
2: ¡Holi!
1: ¿Qué hay por ahí de nuevo para contar? ¿Cómo me le va?
2: Nada nuevo, todo viejo.
1: ¿Todo viejo? ¿Todo antiguo?
2: Todo antiguito.
1: ¿Cómo le fue el fin de semana? Cuente.
2: Me fue muy bien.
1: ¿Sí?
2: Descansé, boté, me estresé.
1: Así se estresó
2: música,
1: toda la gente. Se estresó una cantidad de
2: enfermé
1: gente.
2: Enfermé también.
1: Impresionante. ¡Qué locura! Definitivamente.
2: No. Eso no es nada, todavía falta. Ay, Dios mío, bueno.
1: Ay, Dios santo. Bueno, bienvenidos amigos. Estamos ya en Tiempo de Luna, Radio de Tiempo, la mejor forma de despedir la tarde
2: y de saludar la noche. Bienvenidos a los 96.1 Radio Tiempo, a Tiempo de Luna.
1: Bueno, Moni Arce y Dani Díaz les vamos a acompañar con las noticias, con las historias. Vamos a hacerlo también con las curiosidades, con daticos y mucho más lo que tenemos preparado para ustedes en estas horitas bien espectaculares cuando estamos en movimiento en toda la ciudad.
2: Sí, señor, así que súbale todo el volumen al radio porque esa es la compañía perfecta para enamorarlos todo el tiempo.
1: Con tu Radio Tiempo, bienvenidos a Tiempo de Luna.
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1: A las 5:34 es tiempo de estar bien informados en Tiempo de Luna, Radio Tiempo. Bienvenidos a la actualización de noticias a 5:34.
2: Oiga, póngase el día con la tasa de derecho a tránsito para evitar cobros adicionales. Hay descuentazo.
1: Uy,
2: hasta el 30 de junio puedes pagar sin intereses. Hazlo a tiempo, continúa moviéndote con tranquilidad para que sigamos construyendo Barranquilla al otro nivel. Este fue el mensaje de la Secretaría de Tránsito de Alcaldía de Barranquilla. Recuerda, puedes pagar hasta el 30 de junio tu derecho de tránsito sin intereses por mora. Vehículos matriculados en la ciudad de Barranquilla para evitar el pago dentro del plazo establecido y evitar costos adicionales. 299,000 pesos.
1: Ok.
2: Derecho a tránsito.
1: Bueno, muy bien.
2: Por otro lado, hay otros para vehículos eléctricos, híbridos eléctricos, motocicletas y similares. 149,500 es el valor sin intereses. Y el otro precio que le di es para los vehículos.
1: Ok, perfecto. Bueno, muy bien, ahí está. Por otro lado, quiero contarle que el Cuerpo Técnico de Investigación CTI de la Fiscalía reforzó las labores para ubicar a dos hombres que se han reportado como desaparecidos en Barranquilla, luego de que sus familiares denunciaran la pérdida de contacto y solicitaran apoyo urgente de las autoridades. Como parte del protocolo, el grupo de desaparecidos denunció circulares o difundió circulares con las características físicas, fotografías y datos relevantes de las personas buscadas, al tiempo que también activó operativos y verificación y recepción de información ciudadana. Ahora, la fiscalía también reiteró el llamado a la comunidad para que cualquier dato que pueda contribuir a la ubicación de estos reportados de inmediato lo hagan a las líneas habilitadas por el CTI mientras continúan las investigaciones para pues esclarecer las circunstancias de ambas desapariciones.
2: Oiga, pero hablando de personas desaparecidas, ayer que fueron las votaciones en todo el territorio nacional, le tengo noticias sobre desaparecidos.
1: ¿Qué va? ¿Qué pasó?
2: Desaparecidos que aparecieron que aparecieron saliendo a votar. O sea,
1: eso suena raro.
2: 52 personas reportadas como desaparecidas salieron a votar durante la segunda vuelta presidencial. La fiscalía confirmó que la mayoría de los casos se registraron en Medellín, Cali, Boyacá y Magdalena. Con el cierre de las urnas, la Fiscalía General de la Nación entró en una fase de verificación y profundización de las actividades investigativas respecto a las novedades conocidas antes y durante la jornada electoral de la segunda vuelta presidencial. 11 se registraron en Medellín, 7 en Cali, 6 en Boyacá, 6 en Magdalena, 5 en Huila, Norte de Santander 5, Caldas 4 y Bogotá 2. Este fenómeno ya se había registrado en la primera vuelta cuando 77 personas reportadas como desaparecidas acudieron a los puestos de votación.
1: Ok, bueno, muy bien. Por otro lado, quiero contarle más porque le tengo por aquí que hubo pánico en un conjunto residencial de Miramar por un incendio de un vehículo. Momentos de angustia fueron los que se vivieron precisamente por parte de los residentes de este conjunto al norte de Barranquilla, luego que ese vehículo se incendiara rápidamente en la zona de parqueaderos. La emergencia generó una densa columna de humo que alertó a los habitantes y obligó también a la rápida intervención del Cuerpo de Bomberos de Barranquilla, cuyos integrantes lograron controlar las llamas antes de que se propagaran a otros automotores o estructuras cercanas. Afortunadamente, el incidente pues no dejó personas lesionadas ni víctimas fatales, aunque sí causó daños materiales en el vehículo afectado. 5:37.
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2: Y tenemos exactamente las 5:56 minutos y a las 5:56. 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
1: Tiempo de estar bien informados en el tiempo de Luna Radio Tiempo a las 6 de la tarde con 17 minutos.
2: Tiempo de estar bien informados, recójalos que mañana 23 de junio se va en algunos sectores y va a Barranquilla.
1: Increíble.
2: Increíble, mañana que juega la selección nos vayamos a quedar a las 9 de la noche sin luz.
1: Increíble.
2: La empresa Aire Intervenida indicó que hay trabajos eléctricos que se suspenderán, que harán que se suspenda el servicio de energía en un sector del norte de la ciudad. Exactamente de 8 de la mañana a 1 de la tarde, el sector de la carrera 47 con calle 96.
1: ¿Qué?
2: Calle, les repito. Calle 96 con carrera 47, carrera 47 con calle 96, de 8 de la mañana a 1 de la tarde. Así que esto es el barrio El Poblado.
1: Ajá.
2: Recojan luz.
1: Recojan luz entonces. Bueno, muy bien.
2: El Poblado.
1: Óigame, expertos y autoridades del sector energético advirtieron que una eventual intensificación del fenómeno del Niño podría afectar alguno de los beneficios que actualmente recibe la región Caribe en materia de generación y también suministro de energía. Ese principal riesgo está asociado a la disminución de lluvias y el aumento de temperaturas, factores que reducen los niveles de los embalses y también elevan la demanda de electricidad por el mayor uso de sistemas de refrigeración o aire acondicionado. Aunque Colombia cuenta con mecanismos para garantizar el abastecimiento, analistas señalan que un periodo prolongado de esa sequía podría generar presiones sobre los costos de generación y también la estabilidad del sistema eléctrico nacional, lo que quiere decir que eso podría aumentar la tarifa en el consumo de energía. No es una muy buena noticia. No es una buena noticia que digamos, así que fenómeno del Niño, procura. Procura, por favor, déjanos la vida en paz, no nos amargues.
2: Dame tranquila.
1: Por favor, por favor.
2: 6:18 minutos, le tengo cómo va el Mundial 2026. El sábado le va a poner al día 4 partidos. Países Bajos le ganó a Suecia 5-1. Uh-huh. Alemania le ganó a Costa de Marfil 2-1.
1: Yeah.
2: Ecuador y Curazao, partidazo. Partidazo el de Curazao.
1: Partidation.
2: Quedaron 0-0. Japón le ganó 4-0 a Túnez.
1: Ajá.
2: El día domingo. Vimos ayer a España, que le ganó 4-0 a Arabia Saudita. Yeah. Arabia Saudita, nanay. Goles de Yamil Lamal. Muy bien. Excelente. Mm-hmm. Excelente. Mm-hmm. Y bueno, otros de los jugadores. Bélgica y el equipo de Irán quedaron 0-0. Nueva Zelanda y Egipto 3-1. Egipto hizo una fiesta en el camerino después del partido que se hizo viral en redes sociales. Y Uruguay contra Cabo Verde quedaron 2-2, o sea, empate. Y ese partido de Cabo Verde fue majestuoso. Usted sabe todo lo que está pasando con Cabo Verde, que ya hay un ídolo ahí.
1: Sí, ha dado la sorpresa.
2: Bueno, Argentina el día de hoy le ganó a Austria 2-0, goles de nuestro querido Messi.
1: Lionel Messi.
2: Francia le ganó a Irak 1-0. Noruega y Senegal se verán a las 7 de la noche. Y a las 10 de la noche, Jordania contra Argelia. Mañana el partido de Colombia promete bastante. Colombia, República del Congo. Uh-huh. Portugal contra Uzbekistán a las 12 del mediodía. A las 3 de la tarde, Inglaterra, Ghana y Panamá, Croacia. Por cierto, el partido de hoy de Noruega-Senegal lo habían pospuesto porque hubo una tormenta eléctrica en la ciudad donde van a jugar.
1: De hecho,
2: ya quedó hasta las 7 de la noche, o sea, exactamente en 40 minutos se estará dando el partido Noruega-Senegal.
1: Y le cuento que estaba suspendido el partido Francia contra Irak también por temas de clima.
2: Está retrasado.
1: Sí, lo suspendieron.
2: Exacto, quedó pendiente. Sí,
1: claro, está medio
2: tarde. 1-0,
1: perdón. Bueno, muy bien. Por otro lado, para redondear esta actualización de noticias, les contamos que la Policía Metropolitana realizó una jornada especial de prevención contra la extorsión en el Aeropuerto Internacional Ernesto Cortizos, uno de los principales puntos de movilización de pasajeros y también transportadores de la región Caribe. Durante la actividad, uniformados y miembros del GAULA entregaron recomendaciones para identificar modalidades delictivas, como por ejemplo el denominado falso servicio, una estrategia mediante la cual delincuentes contactan a conductores o prestadores de servicios para citarlos a lugares apartados y posteriormente extorsionarlos. Las acciones incluyeron campañas pedagógicas en zonas de abordaje, plataformas de transporte y áreas de circulación de viajeros, promoviendo la denuncia dosis oportuna y también el autocuidado. 6:22 minutos, actualización de noticias a esta hora en Tiempo de Luna.
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1: Estamos a esta hora en Tiempo de Luna, Radio Tiempo, con los mejores oyentes del mundo, los oyentes más espectaculares del planeta están conmigo a esta hora y con Moni Arce. Estamos en Tiempo de Luna, Radio Tiempo. Moni, tengo pregunta para hoy.
2: Pregúnteme, carnal.
1: La pregunta, carnal.
2: Pregúntame.
1: Moni, hoy es una pregunta muy corta, pero concisa y precisa, pero esperamos que nuestros oyentes Radio Tiempo nos cuenten esa respuesta. Moni.
2: Señor.
1: ¿Tu persona favorita suma puntos cuando?
2: Ok. Cuando yo soy de detalles mínimos. Por ejemplo, tú, Dani, tú eres una de mis personas favoritas.
1: Ajá.
2: Cuando tú llegas y me dices, tengo hambre, pidamos algo de comer. O sea, ya tú sabes que yo me gusta comer.
1: Claro.
2: Tengo hambre y pidamos algo de comer. Y entonces yo te digo, ¿qué comemos? Entonces tú me dices, no sé, un sushi. Ya, porque tú sabes
1: ya,
2: que a mí me gusta
1: tu gusto.
2: O sea, la persona que se toma el trabajo de tener en cuenta mis gustos.
1: Claro.
2: Y, o más bien, hey, evitémosle ese dolor de cabeza a Moni porque sabemos que eso no le gusta.
1: Ah, exacto.
2: O por ejemplo, el día de tu cumpleaños te dicen, ay, vamos a llevarla a este restaurante porque es italiana, y a ella le gusta la comida italiana. Son esos pequeños detalles que hablan mucho. O sea, para mí eso es maravilloso.
1: Claro, totalmente.
2: Maravilloso.
1: Totalmente. Así es. Bueno, hoy es una buena pregunta para nuestros oyentes. Es el inicio de una semana. Y vamos a comenzar, pues, de pronto diciendo, hombre, tu pareja o tu persona favorita suma puntos cuando. Y ustedes nos van a contar entonces a través del 301-3096-1. Sus noticas de voz son muy, pero muy importantes. Y nos van contando, mira, hombre, mi persona favorita suma puntos cuando, por ejemplo, cuando, como dijo Moni, cuando tiene esos pequeños detalles.
2: Cuando me da plata.
1: Ah, no, eso va a ser siempre.
2: Cuando me paga la beca.
1: Sencillo.
2: Cuando me regalas un detallito de oro.
1: Simplezas, sencilleces.
2: Unos gramitos de oro, un rinconcito.
1: Toda humildad es bien recibida.
2: Cuando me manda para las uñas.
1: Toda humildad es bien recibida.
2: Cuando me hace, ay, Pepe.
1: Eso suma porque suma.
2: Coge 500 mil pesos para que te pongas más bella de lo que
1: eso
2: eres.
1: Eso suma,
2: claro,
1: eso suma.
2: Esos son detalles de fina coquetería que.
1: Ah, yo sé que
2: son sencillitos,
1: puntos.
2: Son sencillitos y ya.
1: Yo sumo puntos. La vaina es que cuando a mí yo. A mí no me.
2: No te sale, ¿eh?
1: Conmigo no me quieren sumar puntos. Y que te puedo sumar puntos de otra manera. Bueno.
2: A la antigüita.
1: Bueno, a la antigüita. Dale, pues, dale.
2: Le di cuero.
1: Ah. Cerrado, oiga. ¿Se recibe?
2: Pues como que te voy a decir no.
1: Para no quitarte la intención y bueno, lo que importa. Lo
2: importante es la intención.
1: Claro. Bueno, pero ustedes nos van a contar al 301-3096-1. Hombre, cuéntenos, a ver, ¿tu pareja o tu persona favorita suma puntos cuando? Ahí les dejamos para que ustedes nos digan cuándo suman puntos. Sus parejas o sus personas favoritas. 6:42 minutos, pregunta para hoy, tema para hoy, aquí en Tiempo de Luna.
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3: Ok. Directamente de Colombia, con ustedes su servidor, Jason Jiménez y su parcero, Maluma Baby.

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1: Y tenemos las 6:56 minutos y a las 6:56 y todo el tiempo.

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